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1: Este viernes 12 de junio llega a todas las plataformas digitales el nuevo álbum de Olivia Rodrigo, You Seem Pretty Sad for a Girl So in Love. Y fue en medio de las promociones de este nuevo material que el artista confesó que, pese a que abandonó la idea de titular sus proyectos con una palabra de 4 letras, estuvo muy cerca de mantener esa narrativa con este álbum, que provisionalmente recibió el nombre de Love, una palabra que encasillaba perfectamente las emociones de las canciones más románticas de la placa, pero que no reflejaba del todo los demás temas que Olivia escribió. Descubre todos los detalles de esta noticia en los40.cl.
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0: 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Temperatura. Es la temperatura en los 40.
1: Diez grados.
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0: Es la hora.
1: Es la hora.
0: Es la hora. Es la hora en los 40.
2: Faltan 2 minutos para las 9.
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1: 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Llevará por nombre Alegría, Alegría, y busca abrir un espacio para aquellos relatos sobre exclusión, violencia, pero también sobre reencuentro, organización y resistencia colectiva.

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1: 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Temperatura. Es la temperatura en los 40.
2: Diez grados.
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1: Es la hora. Es la hora. Es la hora. Es la hora en los 40.
2: 10 de la noche.
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0: 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Temperatura. Es la temperatura. En los 40.
1: 9 grados.
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0: la hora. Es la hora. Es la hora. Es la hora en los 40.
1: 11 de la noche.
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0: es la temperatura en los 40.
1: 8 grados.
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0: 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Hora 40. Es la hora. Es la hora. Es la hora. Es la hora en Los 40.
1: 12:01.
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0: es la temperatura en los 40.
1: 8 grados.
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0: Es la hora en los 40.
1: Una de la mañana.
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0: es la temperatura en los 40.
1: 8 grados.
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0: Es la hora. Es la hora. 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Es la hora en los 40.
1: Dos minutos.
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0: es la temperatura en los 40.
1: 8 grados.
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0: Es la hora. Es la hora. Es la hora. Es la hora en los 40.
1: Tres minutos.
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0: es la temperatura en los 40.
1: 8 grados.
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0: Es la hora en los 40.
1: 4:03.
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0: temperatura. Es la temperatura en los 40.
1: 8 grados.
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0: Es la hora.
1: Es la hora.
0: Es la hora.
1: Es la hora en los 40.
2: 5, 2 minutos.
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0: 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Temperatura. Es la temperatura. En los 40.
1: 8 grados.
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0: Es la hora. 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
1: 6 de la mañana.
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0: 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Temperatura. Es la temperatura. En los 40.
1: 8 grados.
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2: Es la hora. Es la hora. Es la hora. 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
3: Faltan 3 minutos para las 7.
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0: 7 con un minuto de la mañana. Estamos empezando el día más esperado de la semana. Está comenzando el viernes.
1: Llegó el fin de semana. 8 grados a esta hora en Santiago, 18 grados es la máxima para este día viernes.
0: Ayer estuvo bonito la primera, como hasta las 2 de la tarde.
1: Sí, después ya la cosa, se puso fea.
0: El primer capítulo. ¿Vieron la inauguración del Mundial?
1: Me pareció como presentación de Alianza de Colombia.
0: Oye, terrible, ¿eh?
2: ¿Qué malo? Malo.
0: O sea, no sé, creo que no. O sea, hubo un esfuerzo, pero no.
1: Sí, hubo un esfuerzo, pero no se logró.
0: No, o sea, es que yo siento que una cosa es la inauguración del Mundial de Fútbol que acapara tantas miradas y tantos millones de dólares invertidos.
3: Creo que falté yo ahí, ¿no?
0: Yo también pienso que faltó
3: Marco. Llego el Mundial
0: a... Faltó Marco Hinojosa. Vamos a hablar de esto un poco más adelante. Además, vamos a estar conversando el día de hoy.
1: De las precipitaciones.
0: Sí.
1: Porque los meteorólogos, si bien habían dicho que ya eran las lluvias en junio, ahora cambiaron de opinión y al parecer podrían caer gotitas el sábado 20 de junio.
0: Ah, el 20 de junio podrían caer ahí algunas gotitas.
1: Sí, así que vamos
0: tú.
1: A estar hablando de eso y después vamos a estar hablando del Mundial.
0: Exactamente, después vamos a hablar del Mundial. Además, en nuestras secciones, se viene el auto más prendido, se viene la hora de mandar...
1: ¿De lavarse los dientes?
0: De lavarse los dientes y también a esta hora de la mañana. Llegó el fin de semana y ¿qué vas a hacer este fin de semana, suavita?
1: Dormir. Cuéntanos tú, ¿qué vas a hacer este fin de semana al más 569-5879-2865?
0: Mándanos tu mensaje ahora mismo, ¿cómo amanecieron el día de hoy? Estamos listos para comenzar. Además, nuestro DJ, el más grande de Chile.
3: El más solicitado.
0: El más cotizado. El más cotizado. Te tengo que decir que esos lentes que te pusiste, Marco Hinojosa.
3: ¿Qué tienes?
0: Increíble.
3: Se los pongo siempre, mami.
0: ¿Qué estilo? Yo a veces veo a Marco y digo, ¿qué estilo este tipo?
3: Como Ricky Martin.
0: ¡La copa de la vida! Y saben que esta canción no se iba a hacer.
3: La contaste ayer eso, porque lo tocamos ayer, pero lo tocamos el otro día.
0: Bueno, la radio es un momento.
3: A ver, cuéntala.
1: Cuéntala de nuevo, amigo.
0: Tommy Mottola,
1: ok,
0: presidente de Sony, le dijo a la FIFA, hagamos algo más pop. ¿Bien? Y salió la Copa de la Vida. La versión más vendida de esta canción es la versión Spanglish. No es la de inglés ni la de español, es la Spanglish.
3: Bueno.
0: Son datitos a esta hora de la
1: mañana.
0: ¡Furio! Había un mundial en el 98 y los tíos de la ducha estábamos con vida.

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1: 7:08 es Shakira y Bizarrap, la Music Session, volumen 53 en los 40.
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1: 7:11 de la mañana.
2: No sonó el brazo, a ver, dale. ¡Wow! Comenzó el mundial y arreglaron el estudio.
1: Arreglaron el brazo, miren. Mira,
2: no suena.
3: ¡Wow! Te echaste WD-40 en la rodilla.
1: Encuentro fantástico,
2: Pablo. Me di cuenta, ¿cachai o no?
3: Ya.
1: Pablito, yo creo que tenía que arreglarte ese brazo antes. Vamos con las noticias a esta hora de la mañana. 7:12.
3: 24horas.cl. Intenso sistema frontal pasa por el sur del país con nieve, rachas de viento y fuerte oleaje. La Araucanía, los ríos y Magallanes han sido las zonas más afectadas. Las lluvias y el viento comenzarían a declinar definitivamente durante la tarde de hoy, 12 de junio.
1: LaTercera.com. TOA admite que hubo errores durante el gobierno de Boric por promesa de condonación del CAE. La exministra del Interior reconoció fallas en la forma en que se abordó el compromiso de terminar con la deuda estudiantil y cuestionó la forma en que el actual gobierno está ejecutando los cobros a los deudores.
3: CNNChile.com. CADEM, 83% apoya levantar el secreto bancario sin orden judicial ante avance del crimen organizado. En tanto, el sondeo Plaza Pública también muestra que un 94% considera que deberían existir sanciones penales para los funcionarios que utilicen mal la información.
1: ADNRadio.cl. México y Corea del Sur, los ganadores. Ya se disputó la primera jornada de la Copa del Mundo 2026. La programación de hoy contempla a Canadá versus Bosnia y Herzegovina y además Estados Unidos versus Paraguay. 7:13.
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1: Hasta aquí
0: los
1: llegan.
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1: Oye, me estoy conectando al TikTok Live. Si se quieren conectar para conversar un ratito, arroba José Andrés Vivas en TikTok.
2: Estoy tocando guitarra.
1: Estoy tocando otra cosa con guitarra, te lo digo. Vamos con esto que viene a continuación. Wake me up. Despiértame, levántame. Avicii. Sonando en los 40.
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1: Buenos días.
2: Buenos días, chamo.

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1: Avanzamos con buena música a esta hora de la mañana.
2: De la ghetto.
1: De la Jeezy.
2: Ahí, ahí, ahí.
1: ¿Ahí dónde?
2: Ahí en los
1: cuartos. ¿Dónde?

0: través del...
1: Más 5, 6, 9, 58, 79, 28, 65.
0: ¿Qué vas a hacer este fin de semana? Hoy estoy en TikTok Live en @JoséAndrésVivas si se quieren conectar para que podamos saludar también a los niños. A ver, llegó el fin de semana. ¿Qué vamos a hacer este fin de semana?
2: Hola.
1: Hola.
2: Quiero pedir una canción que se llama
0: Ay, se escucha muy mal, no entendimos.
3: Hola, hola, chicos. Llegó el fin de semana y voy a cambiar pañales. Voy a dar teta.
0: Sí. Se viene, se viene.
1: Marijar.
0: Se viene la fin de semana de mamá, mamá, mamá, maternita.
4: La mamá de tu mamá.
0: Conmigo.
5: Hola,
0: a
5: los 40, yo soy
0: Julieta
5: Lorca.
6: Yo soy Amiga Loca. Y yo soy José Andrés Vivas. Esta semana, y lo que voy a hacer es voy a ir a un partido de vóley y en la mañana voy a ir a gimnasia.
0: Saludos, chiquillas, para ustedes. Maravilloso fin de semana. ¡Arriba!
7: Hola, buen viernes. Buenas. Los 40 de Iquique. Acá mucho, mucho frío, mucha neblina. Bueno, este fin de semana yo me voy a hacer mis masajes. Así que muy contentita.
0: Que le vaya muy bien en los masajes, mi amor. Yo también quiero como hacerme unos masajes este fin de semana.
4: En la Saba lee unos masajes. Mira, acá hay una página.
0: A ver, diga.
4: No, la Saba.
1: Siempre la última noticia, en la última hoja, hay unas promociones re buenas de masajes.
4: ¿De masajes?
1: Sí.
4: ¿Pero la
0: ¿Son
4: ocupado?
0: Serios?
1: No sé si son serios, nunca he ido. Hoy no están.
0: Hoy no salieron.
1: No están.
8: Hola, los 40. Soy Matías y soy...

0: cositas y disfrútalos, ¿ah?
1: Hola, yo soy Begoña de Iquique y le quiero mandar un gran saludo a mi amigo Paolo.

0: y que le pasen muy bien en el cumpleaños de Paola.
1: Un adulto me manda este mensaje y dice, oye, los niños tienen más vida social que uno el fin de semana.
0: Siempre.
1: Sí, es verdad. Uno es puro lavar el fin de semana, hacer la limpieza de la casa.
0: Igual los niños tienen más energía.
1: Llevar a los niños a su vida social y cuando uno llega en la noche...

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1: 7:27 de la mañana, acá en la 101.7 FM. Te seguimos acompañando, llevándote toda la entretención que necesitas para iniciar tu día, ¿no es así, Sabasierra?
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0: Family Coffee, el café que nos une.
1: Eso.
2: Qué rico.
0: Estamos listos, Taylor, para irnos a la pausa publicitaria.
2: Y en la próxima parte, cuéntanos una buena noticia.
3: Buenas.

0: niño Suavita.
1: Vamos y volvemos. Voy a comer. No te separes de los 40.
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0: 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Temperatura. Es la temperatura en los 40.
1: 8 grados.
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0: que tú metes mano. ¿Quiénes son los que comandan una nueva generación? 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Seguramente te estás preguntando cómo lo hacen. Tienen que apretar.
1: Hey. 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Ella quiere un mensaje que diga, ven, yo me paso.
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3: 7 de la mañana con 36 minutos, es Rihanna y Calvin Harris. Escuchas We Found Love en los 40.

0: noticia.
1: Es una excelente noticia.
0: Por estar pensando en ti.
1: Hoy hay partidos del Mundial, mañana final de la NBA. Estamos.
2: Hoy juega Argentina.
0: ¿A qué hora?
2: No.
0: Hoy juega Bosnia.
1: Hoy juega Canadá y Bosnia Herzegovina.
2: Era para ponerlos a prueba, chicos. Era para
1: y Estados Unidos con Paraguay.
0: Qué bueno, porque no me acordaba que era Herzegovina. Es como el nombre de compuesto de remedio.
1: Sí, exactamente.
0: Medicamento.
1: ¿Cómo está pensando en Rafa?
3: Hola, Valdivia. Y mi mejor día es el domingo, porque tengo 4 partidos en la Teja, uno de la Universidad Austral de Chile de Valdivia.
0: Wow.
3: Chao, los quiero.
4: Los quiero mucho.
1: Buenas noticias al WhatsApp de la radio.
5: Estoy feliz. Hoy día me voy a la playa con mis amigas. Tarjetazo, Dios proveerá.
0: Eso.
5: Me lo merezco.
1: Subo en Brasil.
0: ¿Sabes qué? Yo ya no voy a decir más tarjetas.
1: No. Hay que parar un poco.
0: No, compre única y exclusivamente si es que usted puede pagarlo. No se sobreendeube.
6: Hola, soy Alelisa Fuerza y hoy estoy muy feliz porque iremos a arreglar la planta que plantamos en mi colegio.
4: Me siento demasiado feliz como para estar pensando en rapa.
7: Hola. Yo me llamo Aurora.
1: Aurora.
7: La nueva noticia es que mi abuelo viene y mi papá llega porque ayer no llegaba.
0: Besitos.
1: Aurora.

0: trabajo, mi amor.
1: Ahora sí.
2: Hola, 40, soy Emilio, me presento. Y la buena noticia es que en mi prueba del libro El Cóndor Malcolm me saqué un 7.
0: ¡Esa!
3: Como para estar pensando en
4: no vamos al colegio hasta lunes y hoy día tengo que aguantarme los vómitos porque no tengo que vomitar en la sala. Chao. Los quiero mucho.
0: No hay que vomitar en la sala, debe estar enfermita la guata.
1: Sí.

0: paso a anotar.
1: Lo vamos a subir ahí y lo vamos a fijar.
0: Ya lo vamos a poner ahí en el TikTok para que ustedes lo puedan ver, ¿ah?
2: Hola, mi nombre es Matías y mi

0: Y extraño saludarla.
1: Hola, los 40, ¿cómo Hola. Están? Sé que ayer se los dije, pero hoy mi familia me vuelve a decir: hijo, te estamos esperando, 9 años sin verlos. Ya pronto en
0: Dios
1: Venezuela.
0: Mío, ¿cómo estará ese corazón de feliz?

0: Vamos con buena música,
1: ¿eh? Vamos.
0: Vamos con buena música a esta hora de la mañana. Marco Hinojosa, ya.
2: Lo que tengo de buena, lo tengo de mala.
3: Jagger.
1: Estoy volando sin alas.
3: Ahí viene otra, amigo, tranquilo.
1: Jagger.mp3 es Emilia, los 40.

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1: Ok, ¿cómo están los niños hoy viernes? Queremos escucharles.
2: ¿Cómo se han portado?
1: Nombre y cómo estás el día de hoy, ¿ah? Nombre cortito.

0: Sofi está de cumpleaños en Temuco. No, Freddy está de cumpleaños en Temuco.
1: Espérate.
2: El mensaje está, no tiene comas.
0: Sí.
1: Ah, ya.
0: Sí. Saludo a Freddy de Temuco que está de cumpleaños. De Sofi, Juanito, Trini y Rocío que lo aman. Eso.
1: Grabemos sí. De nuevo, vamos. Grabando.
0: Niños y niñas.
1: Manden el nombre, manden el nombre.
0: Nombre y cómo está hoy viernes.
3: Elena de Valdivia, Leonardo de Valdivia, hermanita Six Seven. Hola, me llamo Anaí, tengo 8 años.
0: Estamos bien, ¿eh?
2: Y no sabe seguir instrucciones.
4: La quiero mucho.
2: Es muy fácil, profesor Six Seven.
5: Hola, me llamo Isabel y hoy día va a ser un buen día.
0: Muy bien. Saludos a Fiorella y a Florencia que son fanáticas de la radio, dicen en TikTok. Profesora, ¿qué
6: Soy Ariel y estoy bien.
2: ¡Eso!

0: Me llamo Aranza 6767.
1: Estamos más o menos.
2: ¿No están escuchando o no están escuchando?
1: No, sí, hay muchos mensajes, por eso te digo.
3: Eso mismo.
2: ¡Cáchate!
4: ¿Tú sabes qué es Michi?
3: Bilingüe.
4: Michi más Michi. Dos gatos.
3: Doble Michi. Michi al cuadrado.
4: Michi al cuadrado.
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2: Información de primera fuente.
3: Se vienen las lluvias. Sí. Ayer estaba viendo ahí en la internet, en las páginas de noticias, que algunos meteorólogos decían, se acabó. Eso fue toda la lluvia que tuvimos en junio.
2: Sí.
3: Que al menos en 15 días más no iba a llover. Pero ahora... Ahora dicen que hay pronóstico de lluvia para el sábado 20 de junio con posibilidad de hasta 22 milímetros.
2: ¿El sábado 22?
3: Sí,
2: sábado 20 de junio.
3: Sí, sábado 20 de junio y que además va a ser muchísimo frío.
2: Sí, dice que ese día se registraría una madrugada con apenas 3 grados de temperatura. Que subiría a tan solo 10 grados en horas de la tarde el 20 de junio. Ahora yo siento que falta demasiado.
3: Yo también siento que falta mucho, falta toda una semana.
2: O sea, sí. ¿Qué ves?
3: Poco más de una semana.
2: Más de una semana, exactamente, porque mañana sería dentro de una semana.

0: no es bueno prepararse cuando te dicen hoy sí, mañana sí? No es bueno prepararse.
1: ¿Por qué?
0: Porque puede pasar cualquier cosa. Entonces si dicen, va a llover el sábado,
1: queda emocionado.
0: Queda emocionado, viene el sábado.
1: O sea, yo igual creo que eso va a ser el próximo sábado, no mañana, ¿eh? Es, lo que dicen ellos que es una supuesta ayuda. Igual yo creo que hay que comprar como todo para hacer calzones rotos, por ejemplo.
2: Hoy tengo unas ganas de comer empanada, calzones rotos.
1: Tener en su casa todo para hacer calzones rotos con manjar.
0: Imagínate, tener todo listo para eso y de repente sale el sol.
2: Ah, se cubrió todo, po. Me gustaría comer, pero como empanadita de cóctel.
1: ¿De esas chicas?
2: De chiquita.
1: Pero las pide en las aplicaciones.
2: Empanadita de cóctel chiquita. No, pero es que estoy en la misma que tú, pues el miércoles hay foto.
1: Sí, exacto, no estamos comiendo así.
2: Sí,
1: ¿no?
2: Pues.
0: ¿Cuándo hay foto?
2: El miércoles. Pues.
0: Yo me comí recién un chocolate.
2: ¿Viste?
0: No importa, pero yo no saco la foto.
1: No sale, bien, no saco la
2: foto. Bueno, eso, el otro sábado el pronóstico de lluvia es un poco antes, pero igual, por si acaso...
1: En la semana estaremos pendientes de esta información.
2: Lo mencionamos,
1: ¿no?
2: Sí.
1: El Día del Padre no es el 21, es el 26.
2: No,
1: ¿Qué día es el Día del Padre?
2: No sé.
0: El 21.
1: Día del Padre 2026, de
2: Chile.
0: Ay, está tan olvidado el Día del Padre.
1: El domingo 21 de julio, si
0: chamo,
1: es la otra semana.
0: ¿Viste, chamo? Yo te dije.
2: Es que entre...
1: Ni siquiera a mí, que soy papá, se me había ocurrido el Día del Padre.
2: Mundial, el...

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1: Puro hablando ahí en el TikTok, chicos. No se pierdan la transmisión que tiene Chaminsky. Estamos hablando, amigo.
2: Oye, me está poniendo en duda mis gustos.
3: No, pero no lo contemos. Vamos
2: no,
3: a.
2: No, si no lo vamos a contar.
3: Se conectan al TikTok y participan en la discusión que teníamos en TikTok. Sí, no, es que siento que.
2: Ya.
3: Vamos con las menciones a esta hora de la mañana. 7:56 acá en la 101.7 FM, Sabita.
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2: Faltan 2 minutos para las 8.
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0: Lo viste ahí.
1: Sí, porque los veo bailando y me provocó como un Wisconsin con Yelitza. Quiero
2: sentir tu cuerpo. Viernes. La canción de hoy.
3: ¿Cuál?
2: Es Noodle Kid de Super Things. Chao.
3: Super Things.
4: Buenos días por la mañana.
0: Buenas.
4: La canción de las 8 debería ser Comando Borracho.
1: Comando Borracho. Hoy que es viernes, estoy de acuerdo, ¿ah? ¿Eh?
5: Hola, los 40.
0: Hola.
5: Soy María Jesús y la canción que yo quiero para las 8 de Soda Pop.
1: Soda Pop, Soda Pop.
6: Quiero chipi chipi chapa chapa.
1: Dubi dubi daba daba mágico me dubi dubi dubi.
7: 40 de Hola. Canción de las 8 quiero No hay más que hablar de Morat.
1: Oh. Romántico, pero le metemos brutal.
3: Brutalmente le metemos.
8: Hola, hola, hola, a los 40, buen día, ¿cómo están? La canción de las 8 de día viernes sería Y la Chona, por aquí,
1: Y la Chona,
8: por allá.
3: ¿La Chona la hemos tocado, la Chona o no?
1: No sé, pero esa es la de la Chona, lo mueve.
3: Los tocanes de Tijuana.
9: Buenos días, buenos días, buenos días. La canción de las 8 puede ser la de Arenita Playita. Palpanita ese que tiene 9 años que no va para Venezuela.
1: Ya va,

0: bicicleta.
1: Por alguna razón, Saba siempre canta esa canción de la nada.
2: Pero yo le cambio la letra.
3: Hola, chiquillos. Quiero ultra solo.
2: Ultra solo.
3: Gracias.
4: Ultra solo.
5: Chamito, chamito, buenos días, muchachones. Buenos días. Papá, la canción estamos? De las 8 es.
6: Arenita, playita. Una bonita, bonita.
1: No tenemos esa canción, papá.
3: Soy Renato.
1: Renato.
7: La canción de las
1: 8. Y Valentino.
3: La canción de las
1: 8. ¡Ah, saludos, Renato! ¡Te queremos!
8: Hola, los 40.
1: The
8: la canción de las 8 son las culebríticas del grupo 5.
1: Cáchate, Marco Hinojosa. Esa no te la sabía.
9: ¿Culebrita?
1: ¿Eh? Sí.
9: 40,
10: mi canción de las 8 es.
11: ¿Otra? Bien.
1: Una canción de Michael
12: buenos
1: Jackson.
12: Buenos días. La canción de las 8 es la que dice arre pote pote pote.
1: Huepa de.
2: Pensé que era arre mangalo repo, calo re mangalo repo.
13: La 8 Dardos de Prince Boys y Romeo Santos.
2: La canción de las 8 es labios compartidos de Maná.
1: Yo le voy a pedir algo. Vamos a conectar, por favor, esto no es por mí, es para que tengamos una discusión seria como adultos que somos. Conéctense al TikTok mientras escuchamos la canción de las 8.
2: Bueno.
1: Porque vamos a discutir.
2: 8 de la mañana con 4 minutos. ¿Cuál será la canción de las 8 de este viernes?
14: Yo quiero discutir algo al aire, sí, antes que discutan ustedes. Me parece una estafa eso que hace ahí, yo creyendo que había un auto ese vehículo, ese precio que está ahí, y no es el auto ese precio. Es, no, dice, bonos hasta. Y ayer
2: pero
14: caí...
2: Marco Hinojosa, una locura idea.
14: Sí. Es ya. Que ayer reclamé a otras de la mochila. ¿Qué lees tú?
1: Ah, ya. Ahorra 57.990, dice claramente.
14: Claro. Ya, vamos, sigamos.
1: La canción de hoy a las 8 de la mañana es...
14: Una locura. Maná, ¿qué te apuesto que vas a ir, Maná? Porque la Saba quiere Maná.
1: Me voy.
14: La Saba quiere Maná.
15: Hola, hola, hola, a los 40, buen día, ¿cómo están? La canción de las 8 de día viernes sería El Achona. Por aquí, El Achona. Por allá...
14: Y la chona.
1: Tenemos la de la aquí? Chona. Vamos a poner la que tenemos.
14: La mechona.
1: ¡Es la chona! El TikTok es arroba José Andrés Vivas para que se metan y vamos a pelear terrible, brígido. Marco.
14: ¿Qué?
1: La chona.
14: La mechona. Los tijuanes, los tucanes de Tijuana.
1: Los tucanes de Tijuana.
14: Los arriba. 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
15: ¡Vamos arriba!
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1: ¿Sabes qué? Te podrías juntar con el Feña. El Feña también te apoyaría.
2: Pero es que yo...
1: Con respecto al sonido de Maná.
2: Yo no es que no me gusta Maná, es que...
1: ¿Tú crees que ya pasaron de moda?
2: No, más allá que pasa, es que ya, marico, ya, dejen descansar ya, esas canciones.
1: ¿Cómo Danny Ocean, Piérdete un Party, que está metido en todos lados?
2: Pero Danny Ocean es actual.
1: Ya, pero Danny Ocean estuvo metido en el concierto de los Jonas Brothers aquí en Chile. ¿Qué hacía Danny Ocean como invitado al concierto de los Jonas Brothers en Chile?
2: Imagínate,
1: ¿qué tenía que ver?
2: El nivel de
1: peras
2: que
1: con
2: está.
1: Manzanas en mezclar eso. Bueno, ¿por qué estábamos hablando de Maná o de Danny Ocean?
2: Porque ayer fue la inauguración, exacto, del Mundial y estuvieron allí presentándose Maná, Danny Ocean, Belinda,
1: J Balvin, Los Ángeles Azules.
2: Coño, lo de J Balvin.
1: Destapalapa pa'l mundo.
2: A mí me gustaba, tú sabes que yo soy Team J Balvin.
1: Pero
2: siempre.
1: Pero mira que J Balvin es Colombia, po, latino. Tenía que estar. No queda de otra, po.
2: No, pero ya yo creo que J Balvin.
1: Por eso está,
2: hay que acostarlo.
1: J Balvin latino, Belinda mexicana, Los Ángeles Azules mexicano.
2: Pero si está Shakira, que es colombiana ya.
1: Shakira, Colombia, bueno, pero de los músicos latinos.
2: No, yo siento que es porque J Balvin es muy famoso en los Américas.
1: En las Américas.
2: En Estados Unidos.
1: Bueno, se hizo la presentación ayer, se hizo la ceremonia inaugural con los cantantes, los músicos que estábamos recién presentando, y la verdad es que recibió opiniones divididas, como que la gente no encontró muy bueno el show.
2: Sí, como que no les gustó demasiado.
1: Sí, yo creo que un show inaugural de un mundial que además tiene... Bueno, igual hay que pensar que este mundial tiene 3 ceremonias inaugurales.
2: Sí, exactamente.
1: Entonces, igual la plata se tiene que dividir. Pero yo creo que un show inaugural de un mundial debería ser como un show del medio tiempo de...
2: Del Super Bowl. Es como una cosa... Estamos hablando del mundial de fútbol.
1: Sí, sobre todo si es el primero.
2: Y yo lo vi así como padre.
1: Sí, era como presentación de alianza.
2: Una cancha demasiado grande con un estadio de fútbol,
1: era
2: claramente.
1: Demasiado grande.
2: Y 10 bailarines, una cosita poca. Lo de J Balvin, creo que de todo... Maná y J Balvin, sáquenlos. Ya.
1: Yo estoy de acuerdo. ¿Estás de acuerdo con ellos ahí? Sí. Obvio.
2: No, o sea, no estás
1: ya,
2: de acuerdo.
1: Ya, y Los Ángeles Azules se veían tan tiernos con sus trajecitos.
2: No sabía como que estaban haciendo ahí, sí, la señora atrás, como con, sí, una charrasca, como perdida.
1: Belinda ahí con ese pantalón que casi se le veía la raya del,
2: no,
1: poto.
2: Te digo una cosa, no. Hoy hay 2 inauguraciones más.
1: Sí, pues, a la una y media.
2: A la una y media, exactamente.
1: Y a las 7:30.
2: En Canadá y a las 7:30 en los Estados Unidos.
1: Sí.
2: Hora de Chile, estamos diciendo, ¿no?
1: Sí, hora de Chile.
2: Ayer hubo un par de partidos. México, dueño de casa, le ganó a Sudáfrica 2-0. El árbitro enloquecido casi que expulsa a los otros árbitros, a los compañeros de él. El primer partido en la historia que hay tantos, inicial del mundial, que hay tantos expulsados.
1: Chuta.
2: Y en la noche, Corea del Sur le ganó a Chequia. 2-1. Así va el mundial. Hoy, Canadá contra Bosnia-Herzegovina. Y en la noche, Estados Unidos contra Paraguay.
1: Bueno, 1:30, segunda ceremonia inaugural. 7:30, tercera ceremonia inaugural, horario chileno.
2: Se pueden ir a verlo en Santa Hamburguesa si quieren ir a... Vamos a estar ahí, tenemos promociones para... Vamos con este tema. Action Speed, Champions. Forma parte de el álbum oficial de la FIFA del Mundial. Yo lo habré invitado a la inauguración.
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2: En vez de Maná.

0: Vamos a avanzar con toda la buena música para complacer a la niña Elena Rose y Ale. Ale, tú, ya viene el auto más prendido. Manda tu audio para que te ganes par de burgers hoy en Santa Hamburguesa.
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0: bien. En la próxima parte damos el ganador o ganadora. ¿Te parece, Saba?
1: Bueno.
0: Vamos con esta medicina. Yo. Maná no es como en sí. En sí nunca pasa. La ducha. Yo respeto que te guste, Maná.
2: Mentira. Palacio.

0: acompañándote hoy, sábado, no, perdón, viernes. Viernes 12 de junio. 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
0: Así le dije, po.
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0: pausa publicitaria. Vamos a sacar ganador de las burgers, ¿te parece? Para que vaya hoy a ver la inauguración del Mundial en Canadá y almorzar en Santa Hamburguesa desde la 1 de la tarde. A ver.
1: De acuerdo.
0: Diga ya, Xaviera Costanza.
2: Ya.
0: Ahí está. Ganador de las burgers para hoy.
3: Auto que más aplauda. Dale, dale, que hamburguesitas. Vamos, vamos, vamos. Saludos, chiquillos.
0: Saludos, mi hermana. Te ganaste un par de burgers para hoy. 8:29, nos vamos a la pausa, Sabita.
2: Vamos al corte comercial y ya estamos de vuelta al regreso. DJ Mark Hinojosa, mezcla en vivo.
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4: 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Temperatura. Es la temperatura en los 40.
0: 8 grados.
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0: Estamos de regreso con más de esta ducha en vivo y directo por la 101.7 FM. Y ya está aquí nuestro DJ Marco Hinojosa.
1: Perdón, pero venía atrasado.
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0: Ahora sí, nuestro DJ, el más grande de todos, Iberoamérica Unida. Alrededor de nuestro DJ Marco Hinojosa. Conéctese a TikTok Live en @JoseAndrésVivas.
1: No te escucho.
0: Son Jokers los pantalones. Sí, esos son. Esos son los pantalones.
1: Amigo.
0: Gracias.
1: Usted tiene que darle Marco, al canal, acuérdate.
0: Está listo, está abierto.
1: ¿Sí?
0: Sí.
1: Ya. ¿Partimos?
0: Partimos.
1: ¿A la cuenta de 1?
0: 2.
1: 1, 2.

0: Te lo juro que me da dolor de estómago. ¿Qué está sonando ahora?
1: No sé.
0: ¿Ese eres tú, Marco?
2: No sé, ven, pájaro.
0: ¡Yo! Sí, claro que eres tú.
2: Viste, se me pasó por hacerte bullying.
0: ¡Mira cómo la está! ¡Como Dios! ¡Como Dios! Esto te voy a decir algo.
1: No, oye, no. Nos faltó la mejor parte cuando dice: ¡Oye, mi amor!
0: Chama, te lo juro que me dio dolor de estómago.
1: ¡No me digas que no!
2: ¡Ah, oh, el chamo! ¡Oye, oy, ¿qué manda?
1: Él es como un dictador.
2: Sí, es que
1: sí.
2: Está
1: traumado. ¿Se escapó de allá para venir a hacer acá? Sí, no se puede.
0: No.
1: Ya puedes cortar tu live.
0: Esto lo que te digo es que
1: era
0: ya
1: solo
0: lo voy a
1: para
0: cortar.
1: Que la gente viera tu cara con tu ceja en la estratosfera.
0: ¿Y a dónde me llegó la ceja?
1: Más arriba. Al trasero. Se dio la vuelta.
0: DJ Marco Hinojosa. Esto para que vean lo que le pasó a Marco como Dios.
2: Ay, una broma, amigo.
0: Se llama karma instantánea.
1: Ya.
0: ¿Por qué están sonando tantas cosas al mismo tiempo?
2: Porque estoy agarrando mal deseo, amigo.
0: Ya.
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4: ¿Quién te hará el café?
0: Qué horrible.
1: Ay, qué buena canción.
0: ¿Y ese es Danny Ocean?

0: Tú sabes que yo pensé que me estaban escribiendo No sabes cómo te deseo. Y era la canción. Más y
1: más. 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

0: También Nicky Jam me pasa lo mismo.
1: Ya,
0: entonces lo que tienes es que ir al médico a revisarte.
2: Sí. La ducha. ¿Y con Wisin y Yandel no te pasa eso?

0: arroba DJ Marco Hinojosa. Síguelo en Instagram.
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0: Oh, man. Esto es otro level.
2: Ya. ¿A quién más hablado así?

0: Ella no es normal.
1: La Calila, la Mojojojo, la Maiga, todas esas aparecieron allá con sable.
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0: Castro, ¿será la misma Dani Castro? ¿La Dani Castro?
1: Mándale cariños, que fue nuestra compañera.
0: Saludos a nuestra compañera Dani Castro, que se unió al live por breves instantes. Vamos a ver si se conecta.
2: En el muelle de San Blas.
0: ¡Cáchate, maná, hombre! Chavo, qué terrible esa canción.
3: Y empapada en llanto y
0: por Nicolás te lo digo. Si la tienes, la tocamos. Me siento como en un bar. Sí. Pero como esos bares que el baño está dañado y huele.
1: Como un bar de mala muerte.
0: Y todo el bar huele al baño.
1: Y oscuro. Es como que las paredes están sopiadas.
0: Estoy dando un blister de fondo con eco así, mira.
3: Su labio.
0: Ahí está mi baño. No. Piche piso, cabrón, párenme. Canción de Maná que sí me gusta.
1: A ver.
0: Siempre me va a gustar. Me vale.
3: Me vale, vale, vale.
4: Pam the Pigs.
0: ¡Eso, Marco!
4: La ducha.

0: Pregunta, ¿sabes cómo hacen para estar tan animados a esta hora? Recién son las 10.
1: No son las 10, son las 9. ¿Qué queda?
2: A lo mejor allá están en otro lado.
1: Son las 8:40.
2: Punta Arena.
1: Lo que la gente no entiende es que nosotros a las 9 de la mañana ya vivimos 3 vidas.
0: Ya nosotros a las 9 de la mañana estamos más de mediodía ya. Trabajan a las 7 de la mañana somos Saba, Marco, Rollo Tape y yo. La

0: Aquí la gente pregunta, ¿quién es Rollo de Tape? Prenda la luz ahí para que Rollo de Tape se vea.
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2: Rollo de Tape es un amigo de la casa.
0: ¿De la casa del chamo?
2: Sí. ¿Qué hace Uber?
0: Conéctense a TikTok. Vamos a presentar a Rollo de Tape en TikTok.
2: Sí, eso, buena idea.
0: Rollo, ¿te puedes conectar al TikTok?
3: Esto es un administrador.
0: Conéctense al TikTok, @José Andrés Vivas.

0: como toca de bueno.
1: Tremendo tema. Rollo.
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0: Estamos esperando a Rollo que se conecte, ¿ah? Mande un comentario, Rollo.
1: Agáchese. La ducha.
0: Guajolón. El guajolón.
2: Buen día a los 40. Quiero mandar un saludo a Trinidad, mi hija, que va camino al colegio en Tinte. Y te amo, hija.
0: ¡Suena! El guajolón,
3: el jeans day. ¿Trajeron tus 1,000 pesos para el jeans day?
0: Ay, ¿te acuerdas la vez que Orisme me llamó al colegio?
3: Sí. ¡Papá, se te olvidaron los 1,000 pesos!
0: Un saludo para mis caros, siempre tan amorosa.
4: Buena, buena, rollo de tape. Te queremos hacer viral. Pasa al Instagram.
0: ¿Pero es que no se conecta?
3: No se quiere conectar, rollo de
0: tape. Debe ser que va con un cliente. ¿Por qué le dicen rollo de tape? Después yo le explico para él. Ah, ya. Es humor.
4: Uy, Marquito, tócame algo.
0: Dice que Rollo está conectado.
5: ¿Te tocó el Titanium?

0: estoy ayudando aquí a recogerla.
1: ¿Verdad que yo la ayudé? Es que está trabajando, está transmitiendo en TikTok, amiga.
2: 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Sucio, chao.
1: ¿No me crees? ¿Verdad que yo la ayudé?
3: Rollo Taipei es como rollo Wincha.
1: Ya. Pero Mark Taipei, ¿cómo se llama? Masking Taipei.
0: Masking Taipei.
1: Pero del. Ya. O Wincha y Laura.
4: Wincha y Laura. Mamá Marco. Mamá.

0: Arroyo Tepe, acá en Chile deberían decir el Scotch.
1: Richie, Peña, Chino y Nacho.
2: Esta canción nació de un pensamiento.
3: ¿Es así?
2: Y yo solo pienso.

0: yo me presento hoy en Club Ámbar. Abro el día de hoy, así que vayan tempranito si quieren escuchar música buena.
1: ¿Abre, Marco?
0: Abro de 11 a 2 de la mañana.
1: Me gusta que Marco abra porque puedo ir. Sí, ¿cómo? Porque es temprano.
0: Temprano, de las 11 hasta las 2 de la mañana.
1: Luego me voy a un Club Swinger.
2: No. La ducha.

0: La
1: redu
0: de
1: sus datos.
0: Son DJs de los buenos, de los bravos.
1: Ya no hacen DJs así,
2: ¿verdad? Hombre y mujeres, mujeres y hombres. Y a la gente mayor que no se asombre. Y guardón, once again, conmigo no juegue. Y yo sé que te gusta el mueve, mueve.
3: Te gusta el mueve, mueve. Te gusta el mueve, mueve.
4: DJ va a prender la oficina.

0: Danny Ocean, pone un Danny Ocean.
1: ¡Ilegales! ¿Me llaman?
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3: Oye, José Andrés, estos temitas que está poniendo Marco, ¿se los escuchó a Russell o no?
1: ¿Esto no te lo pone Russell en Carolina? ¿Qué radio está escuchando usted ahí en los audífonos? Diga la verdad.
4: El que no
1: Olímpica,
4: vino.
1: Olímpica, Colombia.
5: Ponga esta, mira.
1: Ella es colombiana.
5: Pero que ponga esta, ponga los 40.
4: Olímpica.

0: haciendo en Instagram o en TikTok?
1: En Instagram.
0: En Instagram.
2: Son lo mismo, ya.
1: Amigo, en la otra radio era La Mega.
0: No, la que siempre tú escuchabas.
1: Olímpica.
0: Ah, era Olímpica. Yo soy Alex Sensation de acá. No, Sol, ¿cómo se llama Sol? Ya, pero muestra el TikTok para que le sigan los po.
2: Tienen que seguir a DJ Marco Hinojosa.
0: ¿Dónde? A ver. En Instagram. ¿Qué estáis haciendo? No.
1: No sé qué está haciendo.
0: No voy a mostrar la foto íntima.

0: anunciera.
1: Oye, me conecto al TikTok para verlos a ustedes y veo al chamo en polera y me dio un frío.
2: Que dentro del estudio está calentito.
3: Aquí en el estudio está caliente.
0: ¡Nos vamos por el día de hoy! Marco, entonces, esta noche, Club Ámbar. Abrimos en Club Ámbar. Y después...
4: Después nos vamos para la casillita nomás a descansar. Bueno, 10 de la noche, Disco Inferno. Después me voy a abrir Club Ámbar de 12 a 2 de la mañana. Y después cierro. Acá, vengo a cerrar acá.
2: Yo hoy voy a un bar aquí en Manuel Mon.
0: ¡Qué linda! ¿Qué va a hacer?
2: ¿Voy a un cumpleaños?
0: ¡La ducha! Pero no se va a presentar ni nada.
2: ¿Quieres que me presente? ¿Un bar karaoke?
0: Sí.
2: ¿Tengo aquí el nombre? ¿Te lo doy?
0: Sí.
4: ¿Quieren ver cómo se borra la risa de un hombre?
2: Bar Bestia.
0: Bar Bestia. Así se ve la cara de chavo. La vieron en TikTok. Mira, la vieron.

0: vía TikTok. Se llama De Noche con el Chamo.
1: Arroba José Andrés Vivas.
2: ¿Vas a poner videito?
0: Sí.
2: Tuyo.
3: Ya nos vamos.
0: Nos vamos por hoy. ¡Los queremos mucho!
1: Que tengan un excelente fin de semana. Si vas a beber, pasa las llaves.
0: Besitos.
1: Chao, chao. Chao.
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5: Esta está buena la cortina.

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1: Faltan 3 minutos para las 9.
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0: Estamos. Ahí se va el choro ya, 9 de la mañana con 3 minutos, listo para partir este rayo. Sí, centellas, día viernes 12 de junio de este año 2026. ¿Qué tal, equipo? ¿Cómo estamos la gente? Espero que bien. Nosotros contentos de acompañarte. Una jornada más acá a la 101.7 hasta las 12 del día. Tres horitas llenas de buena música donde usted puede aportar con sus canciones a nuestro WhatsApp. Ahí nomás.
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0: Eso pues, para que tengáis claro, las redes sociales también, Los 40 Chile en Instagram, nuestra página web los40.cl, la aplicación Los 40 Radio. Oye, tenemos bonito programa el día de hoy, tenemos adelanto de la disco Inferno, un rato más con el Marquito Hinojosa, tenemos varias cosas que vamos a estar cantando de acá en la 101.7. Por lo pronto, tenemos 11 grados a esta hora, acá en Santiago se espera una máxima de 18 grados. ¿Estamos bien? Sí, estamos bien, perfecto. Iba a estar medio nublado, pero nublado entre que sí, que sale un poquito de sol, que no, bueno, en fin. Así que ahí estamos, pues, chiquillos. Día viernes y nos vamos al tiro con buena música porque es viernes. Porque es bien, amigo. Ya, ¿con cuál nos vamos? ¿Con qué partimos? ¿Con qué nos gustaría partir? Yo creo que algo de viernes. El tiro prendido, ¿no? ¿O nos vamos piolita? Mientras tanto, no, vamos al tiro. Pongamos la actitud, amigo. Pongamos la actitud.
1: ¿Qué te gusta?

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1: 9 de la mañana con 14 minutos, acá en la 101.7, estás en el Rayos y Centellas, día viernes, día 12 de junio, nosotros acá en vivo y en directo acompañándote como todos los días en la 101.7. Hasta las 12 estamos allí. Ya, ¿cómo están las temperaturas para hoy? Arica espera máxima de 21, Iquique espera máxima de 20, Antofagasta espera máxima de 18, Rapa Nui espera máxima de 22. Copiapó espera máxima de 25, La Serena Coquimbo espera máxima de 18 grados, Valparaíso espera 17, Santiago 18, Rancagua 16, Talca 12, Chillán 11 grados, Conce espera máxima de 12, 10, Temuco 10, Valdivia 10, Puerto Montt, Coyhaique espera máxima de 7 y las Torres y Punta Arenas 4, a las Torres del Paine 3 y Punta Arenas 4 grados de máxima, eso es. Para que sepan, ¿ya? Vamos. Oye, ¿tenemos panorama para las vacaciones de invierno? Vamos a revisar el día de hoy. Hay harto. Hay cosas K-pop en el GAM. Hay carnaval de marionetas gigante en Santiago, en el Planetario de la USACH. Hay el Teatro Concepción. Bueno, en fin. ¿Qué más? Hay caleta de panoramas para estas vacaciones. ¿Cuándo son las vacaciones de invierno? Oye. Bueno, vamos a revisar cuáles son los partidos de hoy del Mundial. ¿Qué más? Un clásico de Broadway llega a Chile por primera vez. Maná regresa a Chile. Oye, pero que... me lo pierdo sin falta. Tronic anuncia gira y show histórico en Santiago por sus 25 años de carrera. Bueno, todo eso y más. Acá en la 101.7. ¿Te quieres comunicar con nosotros al WhatsApp?
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1: Ya, ¿con qué nos vamos? Vámonos con musiquita y sacámoslo. Y empezamos a revisar los WhatsApp para ya sacarlo al aire, ¿te parece? ¡Ejo! Ya, aquí nos vamos a... oye, ¿cómo está el día en realidad? Ya. Vámonos con un poquito de hip hop nacional con Movimiento Original.
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1: Gracias, baby. 9 de la mañana con 25 minutos. Nos tenemos que ir a la pausa comercial, amigos, a esta hora aquí en la 101.7. Pero obviamente, antes te dejamos nuestro WhatsApp para que te comuniques, pues.
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1: Ahí está, las tomas, pero cortísima. Y volvemos con más música acá al Rayos y Centellas.
0: 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Temperatura. Es la temperatura en los 40.
2: Diez grados.
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1: Ya los cabros, ahí está el WhatsApp para que se comuniquen. Se viene un temita acá, el 101.7. ¿Con qué nos vamos? Nos vamos con... Feña empezó a llover en La Pintana, me dicen por acá. No te puedo creer. No. ¿No se supone que era este fin de semana? Ya, oye, vamos con los panoramas. Tenemos panoramas porque se vienen las vacaciones de invierno para los cabros que están estudiando y tenemos hartos panoramas para comentar. Así que vamos a partir desde ya con los primeros panoramas que tenemos aquí. Tenemos, a ver. Tenemos festival familiar de teatro, de animación. Lluvia de muñecos, mira. ¿Qué más? Tenemos talleres. En el Planetario Usach también. Mira, en el Planetario, en el marco del periodo de las vacaciones de invierno, van a contar con diversos talleres de actividades infantiles y espacios calefaccionados ante las bajas temperaturas para que estén piola. Desde el día 20 de junio, o sea, luego hasta el día 5 de julio, habrá horario extendido de lunes a domingo. Desde las 11 de la mañana hasta las 6 de la tarde se van a realizar diariamente musicales inmersivos. Las entradas las puedes comprar en la boletería o directamente en planetariochile.cl. Tremendo. Cacha, uno de dinosaurios, hermano, en el planetario es brígido. Dinosaurios, una aventura de otra era. Espectáculo inmersivo. Bueno, ahí estamos. Las entradas, como te decía, en Planetario Chile, niños de los 2 a los 17, 5 lucas. Adulto mayor, más de 60 años, 5 lucas. Y adultos entre los 18 y 60 años, 5.500. Ahí está. ¿Qué más también tendrá del espacio? Ah, bueno. Bacán. Mira, tiene dinosaurios. Después tiene escape del agujero negro, despegue, misión H2O, sistema solar, Coldplay por el universo, los Beatles por el universo, la altura de Machu Picchu, Pink Floyd. Ah, ese que ir. Amigo, Pink Floyd. Una cosita y Pink Floyd en el planetario. Qué mejor. Canta. Y tiene con horarios, por ejemplo, los dinosaurios son todos los días. Pero la gente que le gusta, por ejemplo, Coldplay por el universo, los lunes y martes a las 6 de la tarde, sistema solar a las 5 de la tarde todos los días, los Beatles los días miércoles a las 6 de la tarde, Pink Floyd por el universo, The Dark Side of the Moon, viernes y sábado a las 6 de la tarde, la hora. Está bueno eso. No, bueno, estaba ahí en Ayahuasca. ¡Aló! ¡Buenos días! ¡Vamos al
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1: Oye, ¿cómo que se va a poner a llover? ¡Aló! ¡Buenos días! ¿Con quién? Sí, sí.
2: Buenos días, Peña. ¿Qué tal?
1: Hola. Buenos
2: y fríos. Bien, loco.
1: Igualmente.
2: Oye, quería pedirte un tema, a ver si te lo puedes sacar.
1: A ver.
2: Ya que siempre hay algún problema. Pero, hermano, tírate.
1: ¿Cómo que siempre hay algún problema?
2: De Foo Fighters para empezar el día así ya. Ya.
1: ¿Cómo que puro problema?
2: Bacán.
1: Puro quejándose esta gente. Ya voy a buscarlo, amigo. No sé si está. Un abrazo. Ayer tocamos Foo Fighters, sí. ¿O no te gustó esa? No. ¡Aló!
3: Ah.
1: A ver, y mandó un video. Calmado. Ah, y lloviendo en Maipú, literal. Ya, mi guacho. Abrazo, saludos, Peñita. Niga Cyrus. ¿Cómo estás, Niga Cyrus? Con descanso en mi casa. Rato sin escucharte. Un abrazo, querido. Hoy estaré atendiendo en mi salón. Ponme el tema de Baggia. Oye, Niga Cyrus, también el nombre de, también Instagram del salón, pues, para pegarle la promoción. ¡Aló!
4: Buena, Peñita. Muy buenos días.
1: ¿Qué pasa?
4: Compita.
1: ¿Cómo estamos?
4: Aquí en la aplicación. Por Cerrillos, llueve terrible fuerte.
1: Por Cerrillos.
4: Que no llovía. ¿Qué pasó?
1: Ya, mi guacho.
4: Querida, cualquier tema, el que más te guste.
1: Cualquiera.
4: Saludos, mi hermano.
1: Listo, chao, amigo, que te vaya mortal. Cuídate. Aló, buenos días.
5: Hey yo, hey yo.
1: What's up?
5: Per superlativo, ¿qué pasa, bro?
1: Dímelo.
5: Oye, ponte la canción de Skrillex con John Mico.
1: Ay,
5: duro. Temazo, compa.
1: Mi amigo, un abrazo, que te vaya bien. Feña, también, sí. El espejo también está lloviendo, me mandan por acá.
6: Hola, Feñita. Buen día, hermano.
1: ¿Cómo estamos?
6: Oye, parece que
3: El jueves salen de vacaciones algunos.
1: Ah, ok.
3: Y vuelven en julio.
1: Entendido, Cholo. Hola, Feña, saludos desde Curicó. Ponte algo de los tetas, porfa, nos dicen. Oye, hice el argollo en algunos lugares. Víctor, ¿no? ¡Aló! Uy, amigo, ¿qué?
6: Peña, porfa, tira una de Sum 41. Into Deep, por favor.
1: Estamos buscando
6: por
1: a mi... La estamos buscando. El amigo con cero tolerancia a la frustración.
7: Buena fiesta. Oye, hermano, por aquí, por la Pintana, empezó a llover fuerte, ¿yo?
1: ¿Ya?
7: Se está cayendo el cielo.
1: Ah, bueno.
7: Saludos, bendiciones.
1: Saludos, mi guacho. Que te vaya bien, un abrazo. Ya, ¿con qué nos vamos? Con un temita, vamos con un temita bueno. ¿Con qué? Vamos con un Snoop. Siempre es bueno un Snoop Dogg. ¿Cierto? Ok, nos vamos con... Vato. Snoop Dogg, acá en la 81.7.
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1: Hora 40. Es la hora.
2: Es la hora.
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3: Faltan 3 minutos para las 10.
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1: 10 de la mañana con 4 minutos. Para hoy se juegan, hoy es día viernes 12, tenemos 3 de la tarde, Canadá con Bosnia y Herzegovina, también tenemos Estados Unidos y Paraguay, eso es a las 21 horas en Estados Unidos, hora de Chile, 19:30 horas. Son los encuentros de la fase de grupo que van a ser transmitidos por Chilevisión con horarios correspondientes a nuestro país. Entonces, para hoy, viernes, tenemos a las 3 de la tarde, se juega en Toronto, Canadá con Bosnia y Herzegovina, y después en Los Ángeles tendremos el partido entre Estados Unidos y Paraguay. Todo se lo puedes ver a través de la televisión abierta por Chilevisión y, por supuesto, lo podrás ver a través de Disney Plus, DS Sport y todos los canales que estén autorizados para transmitir este Mundial 2026.
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1: Ya nos vamos al WhatsApp, amigos. Se los dejo al tiro. Ahí está.
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1: Buenos días. ¿Con quién? Bienvenido, amigo. Ay, borró el mensaje. Ya. ¿Y para qué lo borró? Aló, sí, cuéntelo.
2: Buenas, Fellitas Alainas. Oye,
1: ¿todo bien tú?
2: ¿Llueve o no llueve? ¿Cómo es la cuestión?
1: Oye, no sé.
2: En Maipú llueve y en Provi no. ¿Cómo es la cosa?
1: A ver, te digo al tiro.
2: Oye, hermano, ¿qué pasa con un Now to be Nature?
1: Oye,
2: es Mario, hermano, por favor, para sí, la mañanita.
1: Buen tema. Sí, pues en realidad, viernes 12 dice que ahí está nublado con chubascos aislados. Para hoy. Ese es el pronóstico acá en Santiago. Mira. Aló, buenos días.
3: Muy buenos días, señor Fernando Salinas. ¿Cómo tú estás, estimado? Espero que me le vaya muy bien, que tenga un buen fin de semana. Se me cuida. Igualmente. Y me regresa el lunes.
1: Oye, ¿pero qué? ¿Pero qué locuaz, amigo? Muy bien, Lucho, un abrazo, que te vaya bien a ti. Aló, buenos días.
4: ¿Qué voladita feña se usa llover? Yo ando más desabrigado, o sea, sin nada impermeable.
1: Es que no sabíamos.
4: Oye, Feñita, ponte Zombie de Cranberry.
1: El tema que te
4: sale con la guapa, pero en inglés.
1: Ya, mi guacho, que te vaya bien. Nos vemos. Ya nos vamos con este pedido. Un recuerdito a esta hora de la mañana en la 101.7.
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1: Esto viene a cargo de Nighty by Nature. Se llama Hip Hop Array. 10 de la mañana con 7 minutos en el Rayos.

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1: Vámonos con más datitos para las vacaciones de invierno, muchachos. Tenemos. Vámonos. Oye, cacha, que hay más de 60 actividades para los cabros. Bueno, esto está en nuestra página web, los40.cl. Te vas ahí y te encuentras con todos los panoramas para las vacaciones de invierno. Renovada programación para la temporada. Esto, por ejemplo, Kidzania tiene más de 60 actividades, juegos de rol, experimentan, no sé, pues profesiones, desarrollan habilidades, aprenden a través del juego. ¿Qué es el campamento de invierno? Bueno, tiene actividades guiadas, alimentación, acompañamiento permanente de monitores especializados. Esto es para niños mayores de 5 años y, según explican desde la organización, el objetivo es combinar entretenimiento y aprendizaje en un entorno seguro, promoviendo habilidades y valores en los participantes que pueden aplicar en su vida cotidiana. Buscamos impactar en la infancia a través de la entretención y la educación, y nuestro programa de invierno fomenta valores de trabajo en equipo, empatía y aprendizaje, dijeron la gente de Kidzania. Bueno, mira, las familias van a poder elegir entre modalidades de media jornada o jornada completa. Los grupos están conformados por un máximo de 8 participantes, permitiendo una experiencia más personalizada donde los niños puedan compartir, aprender y crear recuerdos junto a sus compañeros. Ahí estamos. La página web para que vayan a ver los tickets de temporada para las vacaciones de invierno es www.kidzania.cl. Y está en nuestra página web los40.cl. ¡Aló!
2: Buenas, Peñita, ¿cómo estáis?
1: Bien, ¿y tú?
2: Oye, recién conectándome con la radio. Saludos. Oye, sí. Si podéis colocarte un tema así, ideal, yo.
1: Ya,
2: para la mañanita, porfa.
1: Ya. Yo me vuestro que te vaya bien. Un abrazo. ¡Aló! Buenos días.
3: Muy buen día, Salinas Per. Oye, Finita, ¿podríamos ir con su Fujila de Lauryn Hills para este día viernes, comienzo del fin de semana?
1: Ya la voy a buscar.
3: Vamos, Finita, ahí te la dejo.
1: La voy a buscarla. Chao, amigo, que te vaya bien.
4: Una buena, Finita. Buen día, hermano. Buen viernes.
1: Igualmente.
4: Acá, Chris.
1: ¿Cómo estás, Chris?
4: Oye, hermano, ¿qué pasa con su American Boy de Trastornegue?
1: Buen tema.
4: Ahí se la dejo, mi rey.
1: Ya, compadre.
4: Tengo un accidente fin de semana. Oye, ¿qué onda el día? Corre cualquier viento hasta que se larga la lluvia. Saludos, mi hermano.
1: Saludos, mi guacho, que te vaya bien. ¿Y a qué tenemos? Tenemos Kanye West, tenemos System of a Down. Nos pidieron los Tetas un rato, ojo. Para que no se lo olvide. ¿Podríamos tocar la medicina o no de los Tetas? Un súper buen tema a esta hora de la mañana.
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1: Aunque durante años dio a entender que no se imaginaba seguir interpretando a Spider-Man después de cumplir los 30, Tom Holland acaba de dar un importante giro a sus declaraciones. En una entrevista para GQ, el actor admitió que todavía no está listo para despedirse del héroe arácnido y que le gustaría seguir vinculado al personaje por varios años más, siempre y cuando así lo quieran. 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
1: 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Temperatura. Es la temperatura en los 40.
2: 14 grados.
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0: con Kanye West. American Boy, sonando aquí a 101.7. Nos vamos al WhatsApp, al tiro, ¿no?
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0: Aló, buenos días. ¿Con quién?
2: Hola, Peñita, ¿cómo estás?
0: Bien,
2: ¿tanto
0: y tú?
2: Tiempo. Oye, hace rato que no podía escuchar
0: ¿cuánto?
2: Radio.
0: ¿Cuánto rato?
2: Antes trabajaba detrás de un volante y era fans tuya del Vito.
0: Oh.
2: Pero
0: ya,
2: escucha, ya no lo puedo escuchar seguido.
0: ¿Por qué?
2: Pero me senté en la auto ahora y lo primero que hice fue prender la radio.
0: Muy bien.
2: Oye, justo escucharte. ¿Sabes que por acá en Rengo sí está?
0: ¿Se la argolla o no?
2: Hay viento frío, pero pucha, no hay lluvia. Qué mal. Necesitamos lluvia de verdad. Que regan las plantitas y que se desvíe el pastito.
0: Verdad. ¿Verdad también?
2: Porque las alergias, mal. Puedo escucharte, que tengas un lindo
0: día. Gracias, Caro.
2: Y podemos escuchar algo, no sé. Pero a mí me encantan tus gustos, así que la verdad es que algo que tú prefieres, pero que alegre la mañana.
0: Listo.
2: Mucho cariño.
0: Claro, que te vaya bien. Cariños también para ti y toda la gente que nos escucha en Rengo por allá. Me imagino que decían 100.7 la de Rancagua o Cauquen en el 95.1, no sé. Bueno, en fin, aló.
3: Hola, Peñita.
0: ¿Qué tal?
3: Oiga, perrito, para amenizar la mañana, ¿podría sonar algo de Movie Porcelain? Agradecido que estés bien.
0: Buen tema. Buen tema te pediste, cabro. Aló, buenos días.
4: Buenas, Peñita.
0: ¿Cómo está ahí?
4: ¿Qué sucede con algo de los Blink 182, Fernando Salinas?
0: Ya pues. Tengo. Tenemos. Ale, amigo.
5: Buenas, Peñita, ¿cómo estás?
0: Bien, ¿y tú cómo estás?
5: Viernes.
0: Igualmente.
5: Oye, ¿podrías poner el tema de Cypress Hill y alemán Guachatrucha?
0: ¿Tocamos?
5: De campeones.
0: Ya toqué Cypress hace un rato con eso.
6: Muy buenos días, don Peña Salinas.
0: ¿Qué pasa, Rey?
6: ¿Cómo estás este viernes, gris y con gotitas?
0: Sí.
6: Oye, aquí saliendo mi turno anoche.
0: Ya.
6: Dándole un ratito a Uber.
0: ¿Cómo le fue?
6: Porque hay que pagar cositas.
0: Sí, pues.
6: Oye, te vamos a estar con el reggae que usted quiera, amigo.
0: Ya.
6: El que usted desee, pero
0: perfecto.
6: Un buen reggae.
0: Perfecto.
6: Pues, amigo, besitos.
0: Ya, amigo, que te vaya bien. Un abrazo, ya. Tenemos entonces, pues. Tenemos Green Day, tenemos Movie, tenemos... ¿qué más? Un reggae, estamos...
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0: Esto se llama Porcelain con Movie. Sonando la 101.7, 10 de la mañana con 43.

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1: Yo lo cabros, 10 de la mañana con 50 minutos, nos vamos con información. Atenti influencers que deben estar con ataque, porque se cayó Insta. Se les cayó el Instagram. Así que si tenían canje, amigo. Bueno, se cayó hace un ratito, como a las 9 y media de la mañana. Instagram, el Insta y el Face. Ahí está. Qué hueá más ordinaria. Bueno, ahí está. Pues la falla afecta a los servicios de toda la familia Meta. Del satánico número 2, Mark Zuckerberg. Ahí está. Pues Facebook, Instagram y Threads. Se cayeron. Ahí está. Caída masiva de alcance mundial. Así que deben estar los influencers desesperadísimos porque no van a poder hacer los canjes. ¡Choro! Caída completa de los servicios, incluyendo las versiones de Android y iOS, también la versión de escritorio para PC. Más o menos 9 y media de la mañana, hora de Chile, que se reportaron las primeras incidencias de las plataformas de la compañía Meta. De acuerdo con Down Detector, que integra información en tiempo real sobre el estado de los servicios web y todos los servicios en general, confirman. El director de comunicaciones de Meta, Andy Stone, se vio obligado a recurrir a su cuenta de Twitter. ¡Tonto! Para confirmar las incidencias. Somos conscientes que en estos momentos hay personas que tienen problemas para acceder a nuestros servicios. Estamos trabajando para solucionarlo, dijo el caritepillo. Ya, eso. Así que bueno. Nos vamos con música. ¿Qué nos pidieron? Una guitarra de Green Day, ¿te acordás?
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1: Esto se llama When I Come Around con Green Day, sonando en la 101.7. Tu programa, Influencer.

Ya, nuestro ranking de 40 al 1 viene con varias cositas. Te puedes meter rápidamente a nuestra página web los40.cl. Eliges una de las 40 canciones que está ahí en competencia. El número 1 es BTS. Ya. Bueno, la canción que vamos a revisar a continuación viene a cargo de Bruno Mars. Se llama I Just Mind. Con un total de, te digo, al tiro, 21 semanas en el ranking. El mejor lugar que llegó esta canción fue el lugar número 1. La semana pasada estaba la casilla número 2. Y esta semana, según tus votaciones, 15.

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4: Faltan 3 minutos para las 11.
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1: Ya los cabros, continuamos en la 101.7, 11 de la mañana con 8 minutos. Oye, les conté al principio del programa que tenemos un clásico de Broadway que llega a nuestro país por primera vez. La voladita. Fenómeno musical masivo también que fue llevado a la pantalla al cine en una película de Hollywood de los años 90. La voladita. ¿Cómo se llama? La jaula de las locas. Por primera vez en Chile. El histórico éxito de Broadway va a debutar el día 15 de julio en el nuevo Teatro Estudio 13 de Providencia con orquesta en vivo, elenco de 28 artistas y una puesta en escena de un súper gran formato. Uno de los musicales más exitosos y aclamados de la historia llega por primera vez a los escenarios de nuestro país, La Jaula de las Locas. Clásico de Broadway que se viene. Ahí está. Es considerada una de las obras más emblemáticas del teatro musical contemporáneo. Desde su estreno en el año 1983 en Broadway, el musical ha recorrido los principales escenarios del mundo y ha sido traducido a múltiples idiomas y muchos reconocimientos. Ha ganado, por ejemplo, 8 premios Tony, consolidándose como un referente en el género. Excelente. Bueno, el elenco tiene 28 actores, cantantes, bailarines. Tendrá una orquesta que va a estar interpretando toda la música en vivo. La dirección estará a cargo de Eduardo Yedro, reconocido por su trayectoria en montajes musicales en Chile. El elenco reúne a figuras reconocidas del teatro y la televisión, como por ejemplo Felipe Castro, el gran Gonzalo Muñoz Lerner, Catherine Masoyer, Manuel Castro, Titi Fernández. Así que nada, pues no te lo pierdas. Si te gusta el teatro y te gustan los musicales, este día 15 de julio en el Teatro Estudio 13 de Providencia. La función es de día miércoles a domingo, 20 horas. Entradas disponibles a través de Ticket Pro. Muy bien. Qué grande, Muñoz Lerner. Vamos al WhatsApp al tiro nomás. Y se piden un tema a los cabros, po.
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1: Buenos días, ¿con quién? Aló.
2: Buenas, Peñita.
1: ¿Cómo estamos?
2: Desde el sur de Chile, octava región.
1: Oye, qué bueno,
2: chulito aquí. Pensamos que nos vendría bien para estos tiempos. Chancho en piedra, animales disfrazados.
1: Ah, mira. Buena canción te pediste. Aló.
2: Buena, Peñita.
1: ¿Cómo anda, amigo? Igualmente.
2: Último día de la semana.
1: Oye,
2: Peñita,
1: ¿verdad?
2: Ponte cualquiera de The Offspring, please.
1: Ya, amigo.
2: Un crack, boludo.
1: Un abrazo, que te vaya bien.
3: Buen día, Peñita. Bueno, oye, compare. Como día viernes, un temón po, de Aerosmith, Jaded. ¿Puede ser o no? Oh, saludos.
1: Igual.
2: Joven Fernando Salinas, ¿cómo tantos le va? Años.
1: ¿Tantos?
2: Tantas nubes.
1: ¿Dónde andaba ahí?
2: Oiga, mi rey, ¿se puede poner algo de Aquin?
1: Listo. Por supuesto que sí, compadre. ¡Aló!
4: Mira, Peñita, que se ve bonita la cordillera. Saludos para ti. Me encanta tu programa.
1: Gracias,
4: saludos,
1: amigo.
4: De Rengo.
1: Saludos, amigo. A ver cómo está, ¿qué me mandó? Ahí está, mira.
4: Y con gotita.
1: Ah, ¿qué? Y nos muestra, se muestra ahí, mostró la... Bueno, amigo, muchas gracias por su video. Excelente. Aló, buenos días, ¿con quién?
5: Hola, Peñita, ¿cómo estáis?
1: ¿Qué pasa?
5: Oye, bacán tu programa, viejo. Lo
1: gracias,
5: escucho,
1: amigo.
5: Siempre, lo ando hasta en las aplicaciones.
1: Qué bueno.
5: Buscando.
1: Muy bien, pues.
5: Mandarle un saludo también a mi bebé pequeño, Dante, y a mi bebé grandote, Vicente, y pedirte un temita.
1: Pues. ¿Cuál quieres?
5: De Movimiento Original, Grandes Pasos, Bombs and a Bomb de MC Hammer. Y si ya sonaron, cualquier no. Cancioncita tuya, Peñita. Gracias por alegrarnos la mañana.
1: Grande, mi guacho, un abrazo para ti, don Roberto. Qué bueno que le gusta el programa. Ya pues tenemos Movimiento Original, tenemos Offspring, tenemos Aquid. Estamos bien, encuentro yo hasta ahora.
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1: Esto es Movimiento Original con Grandes Pasos. Sonando aquí en la 101.7, 11 de la mañana con 13 minutos. El WhatsApp.
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1: Era Acquit, no hay manera, aquí en la 101.7. Ahí está el WhatsApp para que te comuniques. Nos queda un ratito de programa todavía.
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1: Ya los cabros. Oye, se viene celebración de 25 años de carrera de Tronic y anuncia gira y show histórico acá en Santiago. Un set list de larga duración con nada menos que 33 canciones se van a mandar los cabros de Tronic. Es que bueno, celebran 25 años de trayectoria. Ahí está. El nombre se llama Tour 25 Aniversario. Lo iniciaron el 28 de marzo en el Teatro Regional Lucho Gatica. Bueno, entre las ciudades confirmadas estaban Chillán, Valdivia, Los Ángeles, Talca, Valparaíso, Curicó, Temuco, La Serena. Espérate, próximo 28 de marzo, ¿de qué año? ¿Del próximo? Bueno, del anterior, yo creo. ¿Cierto? Bueno, en fin. Acá en Santiago, por ejemplo, la fecha sería este día sábado 20 de junio en el Teatro La Cúpula. Las entradas están a través de Punto Ticket, mientras que las ubicaciones para las demás fechas del Tour 25 Aniversario ya se encuentran a la venta en el link que tenemos ahí, hyperfollow.com, Tronic, nuevo disco aniversario, toda la chaya. A ver. Mira, en Ciudad de México estuvieron los cabros, Rancagua, 28 de marzo, Rancagua, en abril, Valdivia, en mayo, en Talca, estuvieron ahí. Junio, Punto Ticket, La Cúpula, a ver, ¿a cuánto están las entradas? Vamos a ver el tiro. 21 horas, Puerto Higgins. La preventa fue, la preventa 2 fue, la venta general tenemos... La general vale 25 lucas, más los cargos por servicio 28.750, el meet and greet 57.500, todo con cargo por servicio, las personas que andan en silla de rueda 25.003 y los acompañantes de esa persona en silla de rueda también 25.003. Eso es en general. Los escuchamos hasta hora de la mañana con combo final.
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1: Un poquito de guitarra nacional a esa hora de la mañana con los Tronic. Combo final, son aquí en el Rayos 11 con 25.

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1: En Santiago 101.7, pero estamos en todo el mundo a través de nuestra aplicación Los 40 Radio y nuestra página web los40.cl. Nos vamos a la pausa comercial, amigos. Volvemos con más. Te dejamos el WhatsApp para la última media hora de programa.
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1: Pausa. 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
0: 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Temperatura. Es la temperatura en los 40.
2: 12 grados.
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1: 11:39, acá la 101.7, continuamos en el Rayo. Saludos a toda la gente que nos sintoniza en Iquique 89.7, también en La Serena, en Coquimbo 105.7, Rapa Nui 104.3 y Valdivia 99.3. Oye, vamos con información, cállate que el presidente de Ecuador anunció una rebaja en el precio de la cerveza con motivo del Mundial de Fútbol. Cállate, amigo. Bueno, la medida se va a prolongar hasta el día 16 de julio, fecha en que finaliza la Copa del Mundo. Ahí está. Y el presidente de Ecuador, Daniel Noboa, anunció una reducción del 20% del precio de la cerveza. Es el copete de mayor consumo en Ecuador y esta medida transitoria estará vigente hasta el día 19 de julio cuando termine el Mundial. ¿Y por qué? Bueno, esto busca impulsar el comercio local y el sector del entretenimiento, los cuales se han visto afectados recientemente por las restricciones de movilidad y estado de excepción decretados en el país por la situación de la seguridad. La decisión ha tenido una recepción favorable entre los consumidores, obvio, y pequeños comerciantes. Ayuda mucho el emprendimiento local, ya que recién pasamos por un toque de queda donde se demostró que los negocios de bares y todo eso bajaron sus ventas. 20% bueno en la chela. ¿Está bien, po? Pero en los partidos, ¿qué me decís? ¿Ya vamos al WhatsApp?
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1: Aló, buenos días.
2: Buena, buena.
1: ¿Qué pasa?
2: ¿Cómo estamos, perrín?
1: Bien, bien.
2: Perrito, ¿te puedes colocar la canción de Sentinela Espectro, Colo Colo? Por favor, perrito, muchas gracias.
1: Abrazo, amigo. ¿Cómo se llama la canción? ¿Colo Colo o Penal para Colo Colo? ¿O ya está llorando Colo Colo? ¿Cómo? ¿Aló?
3: El número 2 le puso talento, le puso...
1: ¿Qué está hablando?
3: ¿Puso pueblo?
1: ¿Qué está hablando, amigo? Alégale, buenos días, ¿con quién?
4: Bueno, buena feñita, ¿cómo estáis, brother?
1: Bienito.
4: Por aquí Luis de Arauco.
1: Saludos, amigo Lucho.
4: Harta lluvia, trabajando. Oye, te quería ver un temida.
1: ¿Cuál?
4: Sueños de Tiro de Gracia.
1: Buen tema.
4: Eso, brother.
1: Y hermano.
4: Un abrazo.
1: Un abrazo para ti también, que te vaya muy bien. Aló, ¿con quién?
5: Bueno, Feñita, buen día, mi guachito. Feñita, ponte ahí su control machete. Saludos, mi guacho.
1: Buena. Esa yo creo. Eje. Ya. ¿Estamos entonces? Oye, no nos queda nada de programa, amigos, así que yo que tú le pongo color, ¿no?
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1: Esto es Comprendes Méndez, Control Machete, sonando aquí en el Rayos y Centellas.

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0: la llamativa confesión de George Hutcherson sobre el fenómeno de los juegos del hambre. Ya, ¿qué más? Bad Gyal se entera después de cantar con Bad Bunny. Olivia Rodrigo estrena su nuevo álbum. También ahí está. Maná regresa a Chile. Fecha, lugar, venta de entradas. También lo va a encontrar ahí, por supuesto. ¿Qué más he encontrado? Bueno, lo nuevo de Skrillex, que presentó su nuevo álbum, que está lleno de colaboraciones. Están todos los podcasts de la radio. Revelan el tráiler de la precuela de Legalmente Rubia, para que lo vayan a ver ahí. ¿Qué más? Bueno, hartas cosas, pues. Todo eso y más acá. Y por supuesto, los coreanos. BTS, Festa de 2026, panorama para hoy. Somos el mejor país de Corea. Monster X en Chile. Fusión de reinas. Bueno, en fin. Eso, pues, hay hartas cosas para que vayan, amigos, a chequear. Entretenido. Los panoramas que teníamos para vacaciones de invierno están todos ahí. Nos vamos al WhatsApp.
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0: Buenos días, ¿con quién nos vamos? ¿Qué se van a sacar? ¿Último temita, yo creo, o no? ¿O últimos dos?
2: Buena, Peña. ¿Cómo? Buen viernes.
0: ¿Cómo estamos, amigo?
2: Un día medio gris, pero igual está rico.
0: Pero.
2: Hoy está como para un ataque 67, arranca corazones.
0: Ah, buena.
2: O muy depre. Ahí se puede, bacán.
0: Un poco.
2: Un abrazo.
0: No, pero está bien. Muy depre igual. Bueno, pero está bien. ¡Buenos días!
3: Señorita, ¿alguna opción de colocar chorizo en pan de frijoles?
0: También puede ser. Buenas, buenas. ¿Con quién hablamos? Bienvenido al programa, señor.
4: Buenas, Fernando Ignacio. ¿Por qué no trabajáis con Raúl Alejandro, punto 40?
0: Muy ordinario.
4: Saludos, mi guachito.
0: Muy ordinario. Chao, amigo, que te vaya bien. Aló, buenos días.
5: Peñita. Oye, ¿y Pose Latina? Chica eléctrica, para este día de viento.
0: ¿Verdad? ¿Y qué tiene que ver el viento con la Pose Latina? Eso no entendí. Ahí me perdí, amigo, para hacerte bien sincero. Ya, ¿con qué nos vamos? Ahí está listo el último tema.
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0: Hip Hop Nacional con los frijoles. Chorizo en Ponzo, aquí en el Rayo.

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1: Ya nos vamos. Se quedan con toda la programación de la 101.7 en esta tarde de día viernes. Oye, les tengo un datito porque hay un evento donde va a haber el cambio de laminitas del mundial. No vamos al mundial, pero nos gusta el álbum del mundial. Eso es. No sé, el mejor país de Chile, ya. Les voy a dar la coordenada al tiro. Hay un evento de cambiazo de láminas del mundial. Esto es la comuna de San Bernardo, en la esquina de la calle Covadonga con Costanera. Esto es la comuna de San Bernardo. Es un evento de cambiazo de laminitas del mundial para que vayas ahí y realmente encontréis la que te falta. Esto va a ser durante este día sábado en la tarde. Más encima hay un carrito ahí de completo, de churrasquito, está entretenido. Así que vayan, pues no se lo pueden perder, va a estar bueno. Y si te falta alguna lámina, de repente es el momento. Llegó el momento. Mañana sábado en la tardecita. Ya, eso, nos vamos. Que les vaya pulento, que tengan un súper buen fin de semana. Nos encontramos el lunes con otros rayos y centellas. Hoy tenemos Disco Inferno en la noche y eso sería. Se me portan bien ya. Mucho juicio. Ay.
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2: Faltan 3 minutos para las 12.
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9: Del día con un minuto y estamos arrancando este Página 40 de día viernes. Oye, hoy día viernes, no te puedo creer, ya viernes 12 de junio. ¿En qué momento avanzó tanto este mes? Un día total y absolutamente nublado en la ciudad de Santiago, 13.3 grados tenemos hasta ahora. Dice que va a llegar a 18 grados, pero te digo, dudo. Sospecho, pero ya está todo listo y dispuesto. Redes sociales también, nuestro canal de comunicación, nuestro WhatsApp 40 también listo para recibir tus pedidos musicales el día de hoy para ponerle energía, para ponerle ánimo o también para ponerle invierno a este día viernes. Lo que usted quiera. Acá en la 101.7. Y además tenemos viernes de estrenos musicales que tenemos hartas novedades que mostrarte. Tenemos a Olivia Rodrigo que sacó disco, sacó canción. Tenemos novedades con J Balvin. Tenemos también Cultura Profética, Fade, Elena Rose. Oye, cantidad de estrenos musicales para el día de hoy. Vamos a intentar ahí estártelos mostrando todo. Tenemos invitado además. Vamos a estar con Danny Wright que sacó canción junto a los chicos de QR. Viene QR, parece, me dijeron. Así que todo eso es lo que se nos viene hasta las 2 de la tarde acá en la 101.7.
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9: Ya lo sabes. Pide tus canciones a nuestro WhatsApp de Los 40 acá en Página 40. Y vamos a partir con ellos, con Catriel y Paco Amoroso. Esto se llama Dumbai. Para darte la bienvenida aquí a Página 40 de viernes.
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2: Ah, feliz viernes, espero que te encuentres bien. Qué raro el día, en la mañana, 10 de la mañana, estaba lloviendo y yo tenía miedo porque no traje ni paraguas. Ahora está un poco nublado y casualmente va a salir el sol, creo yo. Yo te invito, porfa, del agua Alejandro. Diluvio. Bye, bye.
1: A propósito de lluvia. Oye, sí, pues en algunas partes cayó lluvia. Acá en Providencia hay algo de viento, pero de lluvia todavía nada. Sigues en página 40, Carla 101.7. Recuerda, pide tus canciones a nuestro WhatsApp. Es el más 569-5879-2865. Y nos quedamos con Raúl Alejandro. Esto se llama Diluvio y lo escuchas en página 40.

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1: Estás en Página 40, estás acá en la 101.7. Hoy recuerda, día viernes, póngale pedidos a este día nublado, helado también. Pídame lo que usted quiera, si quiere, para subir el ánimo, a nuestro WhatsApp de Los 40. Es el más 569-5879-2865. Quiero saber además cómo va tu día viernes. Así que comunícate a nuestro WhatsApp. ¿Lo tienes anotado?
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2: Hola, quería saludar a todos los amigos de la radio. Con mi amiga Caro.
1: Saludos.
2: Estamos haciendo almuerzo, papitas fritas. Queremos pedir un temita, Mayor que yo 3, por favor.
1: Ah, en la que nos fuimos para el día viernes. Me gusta ver la actitud, ¿no? 12 del día con 16. Sigue pidiendo tus canciones a nuestro WhatsApp de Los 40, más 569-5879-2865. Y ahora nos quedamos con Mayor que yo 3. Looney Tunes, acá en la 101.7. Bueno, son hartos acá también, Daddy Yankee. En fin, ustedes saben. 12 con 16, estás en.

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2: 12:21 de la tarde. 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
2: Hacemos pausa. No, todavía no nos toca pausa. Estamos en el viernes de estrenos musicales, así que a la vuelta vamos a, en el próximo bloque vamos a estar revisando novedades acá en la 101.7 y también tus pedidos musicales. Así que sigue mandándonos el tuyo al más 569-5879-2865. Ahora le vamos a poner un poco de ritmo colombiano a la tarde con Bele. Esto es No Tiene Sentido y lo escuchas en Página 40.
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0: 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Es la temperatura. En los 40.
1: 14 grados.
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1: Recuerda, pídeme tu canción al más 569-5879-2865. Sal al aire aquí en Página 40. ¿Qué quieres escuchar para este día nubladito? Vamos a revisar lo que nos llega a nuestro más 569-5879-2865.
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2: Hola Marti, saludito a mi pareja Camila, a mi hijo Jean Paul, que ayer estuvo de cumpleaños y mañana se lo vamos a celebrar. Póngase Pepas de Farruko, saludo.
1: Pepas de Farruko, ¿será para celebrar el cumpleaños eso? No lo sé. Más 569-5879-2865.
3: Hola Marti, aquí en este día nublado, tomándole un cappuccino, lo gustaría escuchar.
1: Qué rico.
3: Bailar con mi ex. Lindo día, Marti.
1: Oye, un cappuccino para esta hora estaría perfecto. Más 569-5879-2865. Pide tus canciones acá en Página 40. Para esta hora y con esta temperatura, 14 grados en la ciudad de Santiago, total y absolutamente nublado. ¿Qué más nos llega por acá?
4: Hola Marti, te mando un saludo grande en este día nublado. Me encuentro con Rafaela y queremos escuchar la canción Me Hace Calo de Javi Bray.
1: Mira, anotado también. Otro pedido a nuestro WhatsApp de los 40.
5: Hola Martina, buenas tardes.
1: Buenas.
5: ¿Podrías ponerte un temita de Limp Bizkit? Saludos, buen programa.
1: Me gustaste. Le vamos a poner un poco de guitarras a este frío día viernes, entonces, junto a Limp Bizkit. Nos quedamos con Rolling, sonando a las 12:38. Estás en Página 40.
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1: Y este viene de manos de una artista internacional, pero que podríamos decir que ya es como amiga de la casa, ¿no? Me refiero a Helena Rose, que estuvo hace poco en Chile con dos hermosos conciertos ahí en el Teatro La Cúpula y que también va a ser parte del Festival Bamba en octubre acá en Chile. Bueno, Helena Rose está de lanzamiento y acaba de estrenar Happy, una canción de felicidad que celebra el amor propio también, muy al estilo de lo que conocemos también de Helena Rose. Tiene alegría, digámoslo, tiene como que desborda una actitud total y absolutamente positiva que me parece perfecta y que muy necesaria también para esta época del año. Bueno, coincide también y podríamos decir que tiene un espíritu mundialero de todas maneras. De hecho, Helena Rose sale ahí con una camiseta de selección y que está muy en la vibra de lo que ella siempre ha tratado de compartir a través de su música. Así que bueno, esto es lo que tenemos para este viernes de estrenos musicales acá en la 101.7 y nos vamos a quedar justamente con esta canción, con Happy. Uy, además Helena Rose estuvo en Ciudad de México ahí como parte de la bienvenida de también el partido de México, así que también tiene su lado más futbolero. Helena Rose estaba vestida totalmente de blanco y ahí con una de las camisetas también de selección. Pero en esta ocasión nos vamos a quedar con lo más nuevo, entonces escuchamos a Helena Rose con Happy. Es nuestro viernes de estrenos de Página 40.
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0: Y es momento en Página 40 de que nos vayamos a revisar una nueva posición de nuestro ranking del 40 al 1.
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posición número 22 de nuestro ranking. Y ahí está King Savage junto a Sly on la F y Cat Ice con Pasajero. Si quieres votar por esta canción, va bajando. Así que ándate al www.los40.cl y ahí arribita a la derecha está la lista Los 40. Te dejamos entonces con Pasajero en la posición número 22.

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3: Hora 40. Es la hora.
4: Es la hora.
3: Es la hora. Es la hora en los 40.
5: Falta un minuto para la una.
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1: Te anunciamos al principio del programa que vamos a tener invitados el día de hoy. Nos encantan los viernes porque son de estrenos musicales. Y hay un artista que es amigo de la casa, que hace rato que no nos venía a ver, pero que maravillosamente tiene nuevo disco que acaba de lanzar. Diva, nuestro querido Dani Wright, que acaba de lanzar Diva del Pop. Dani, bienvenido.
2: Muchas gracias por estar nuevamente aquí en los 40. Hace tiempo que no venía a mi casa, como yo siempre digo.
1: Pero me encanta porque finalmente vienes cuando hay novedades y además hoy día vienes con nuevo disco y no vienes solo.
2: No vengo solo. No. Porque este disco trae colaboraciones.
1: Exactamente, trae colaboraciones y trae una bastante icónica que vamos a estar hablando. Sí. Que la vamos a estar escuchando también, que es junto a QR. Bienvenidos.
3: Hola,
1: también. ¿Cómo están, chiquillos?
4: Súper emocionado de estar acá.
1: Bueno, claramente. Chiquillos estuvieron hace poco acá en los 40, sí, también. Sí. Así que hartas novedades también con ustedes. Vamos a ir por parte. Primero que todo, Dani, ¿qué significa este disco en tu carrera?
2: Este disco, bueno, primero es mi cuarto álbum. Yo no sé cómo pasó esto, no sé cómo se ha adquirido tanta calle en esta industria. Es difícil sacar un cuarto álbum en una industria que es compleja en general, entonces, y del pop además. Este álbum nace del Dani del 2022, que pasó varios momentos como bien difíciles. Terminó una relación larga, me estafaron y además estaba enfrentando un TCA, entonces fue súper complejo para mí. Y en ese hoyo, por decirlo de alguna forma, estando bien en el suelo, bien caído, voy a graficarlo. Me miraba al espejo y podía ver la imagen, probablemente podía verme maquillado, vestido increíble y todo eso, pero no podía ver realmente como a esta diva del pop que yo quería ser y mi sueño poder alcanzarlo, y además se veía tan lejano, teniendo súper pocas lucas, estando, la verdad, estaba muy triste. Fue un momento muy triste de mi vida y lo reflejé en este disco.
1: Bueno, las crisis siempre dan también para cosas maravillosas en la medida que uno puede ahí aprovecharla. Y este disco, como ya lo decíamos, trae esta colaboración con los chicos de QR, 1, 2, 3, Karma. ¿Cómo se da este encuentro? ¿Se conocían de antes? Cuéntenmelo todo, por favor.
3: Bueno, decir que esta colaboración lleva mucho tiempo cocinándose. La verdad es que desde el año pasado, cuando incluso antes de que nos hiciéramos como más conocidos con Pala, que fue nuestro como hit, Dani ya no había como contactado porque nos conoció por ahí con Last Moon.
2: Sí, fue con Last Moon que los conocí a ustedes.
3: Ajá. Así que nada.
2: Es que es mi favorita, hay que decirlo. Amo Pala, pero Last Moon es mi favorita, con Hawái.
1: O sea, ahí tú los escuchaste, sí. Te gustaron, ¿y en qué momento les dices, oye, colaboremos?
3: Diría que, de hecho, como que me acuerdo que fuimos al estudio.
2: Sí.
3: Está Coco.
2: Sí, estaba Coco, el productor de mi disco.
3: Y estaban los chiquillos, el Seba y el Yamin, que eran también los productores, y ahí como que empezaron al tiro como a escuchar,
2: a imaginar,
3: la música, a trabajar juntos. Y yo me acuerdo igual el demo de 1, 2, 3 Karma antes, y igual como que se transformó también.
2: Se transformó, estaba mucho más inspirado como en Britney Spears probablemente, como que era mucho más Britney, y aquí se transformó como en este temazo. En realidad, si los chiquillos aportaron, yo creo que toda la parte de la nueva generación del pop chileno, ellos sin duda son los reyes de esta nueva generación. Yo los quiero mucho, los admiro un montón, son muy fan. Soy un Queenie más. Y estoy muy feliz, muy agradecido de que hayan aceptado la colaboración. También estoy como súper orgulloso de lo que han ido logrando en su carrera. Yo también estoy muy orgulloso de lo que yo he estado logrando ahora últimamente en la mía. Así que nada, creo que son muy buenos momentos para Dani Wright y para QR de poder juntarnos.
1: No, es como colaboración icónica igual. ¿Cuál es el toque de QR en la canción, crees tú?
5: Yo creo que el lado como más hyperpop que tiene, como más, no sé si diría sintético, pero igual sí.
2: Sí.
5: Sí, es como un pop bien como estruendoso, muy como fusionando un poco lo trap. Y yo diría que esa es como la esencia un poco, como lo hyperpop que tiene QR.
2: Sí, Yo bueno, eso es lo que me agrada de QR, que son muy elásticos en su propuesta. Ellos tienen, juegan con el urbano, juegan con el pop, juegan con lo melódico, tienen mucho juego en su pop, que obviamente tiene inspiraciones que lo amoldaron de esa forma. Y yo tal vez tengo inspiraciones mucho más como de mi generación, más millennial, como Britney, Cristina.
1: Somos más tradicionales, sí, Dani.
2: Tenemos otra visión del pop probablemente. Y poder ver como en acción a los chicos, porque los chicos, al igual que yo, se autoproducen en todo, ¿cachai? Como tanto lo visual como lo musical, como los conceptos, desarrollan todo su proyecto, son dueños de su proyecto. Y fue muy lindo poder verlos desde el lugar de la construcción y poder hacerlo juntos, y desde un lugar súper lindo, porque no todas las colaboraciones se dan así de bien. Hay algunas que son más complejas, más difíciles de enfrentar, a veces incluso egos podrían como batallar. En este caso fue todo lo contrario, de hecho, como mucho compañerismo, ellos valorando mucho mis propuestas, yo valorando demasiado la de ellos. Así que nada, estamos muy contentos con un 2-3 Karma, que además le está yendo increíble.
1: Sí, oye, ¿y qué? Dani ya nos dijo todo lo que admira de QR, pero ustedes, ¿qué les gusta de la música de Dani? Y finalmente, ¿por qué se suman a esta canción, se suman al disco?
5: Yo creo que la pasión, sobre todo, como siento que tiene una persona mucho de que lo da todo en el escenario, y eso se transmite mucho, como que realmente la emoción es como que transmite la canción, 1-2-3 Karma, como que se siente, no sé, es como
2: tensa.
5: Sí, como que uno se siente más poderoso así.
4: Sí, de hecho creo que eso, bueno, el disco igual viene cargado.
5: Sí, una canción, sí, un disco cargado.
4: Bueno, tiene harta trayectoria y harta cosa que ha pasado y ha vivido, entonces siento que eso es como una de las cosas más importantes para poder escribir una canción o un disco, es como la experiencia. Entonces siento que eso es muy, me gusta mucho eso, y aparte que esta canción, personalmente, desde que la escuché y desde de lo que trataba, decía como que me identifiqué demasiado, como que dije, oye, es que por eso, de hecho, cuando solo hicimos la letra con los chicos, como que damos mucha idea y salió muy rápido la letra, porque ya teníamos, bueno, no tanto como tú, pero
2: tienen
4: alguna
2: mucha
4: mala
2: experiencia.
4: Exacto, po. Entonces siento que eso me gusta mucho, de que, bueno, al menos este disco viene muy intenso, como que en pasión, en, si bien no fue ver un periodo muy bueno que tenía ahí, pero siento que eso lo hace como muy especial, po, porque es como botar todo lo que tenía ahí, como sí, para allá, lo que se viene de nuevo.
1: Eso, yo tengo, me dan unas ganas de...
2: Me emociona escuchar a los QR hablar de mí.
1: Es que ya es emocionante escucharlos hablar, sí, hay que decirlo. Me dan ganas de escuchar esta canción en vivo. ¿Cuándo existirá esa posibilidad?
2: Yo estoy buscando la posibilidad de que eso ocurra en alguno de mis shows. Obviamente, si es que... Porque es difícil igual, como que los detalles técnicos estén. Hay que pensar que yo tengo mi staff de baile, y además los chiquillos son 6, entonces en el escenario seríamos bastantes y se necesitan hartos micrófonos para eso. Entonces, claro, en cuanto se den las condiciones, no tengan duda de que QR va a estar conmigo en el escenario y van a tener una versión en vivo de 1-2-3 Karma, no solo para las personas, sí, que nos vayan a ver en vivo, sino que probablemente para YouTube también.
1: Me encanta. Yo me quiero tomar de algo que tú dijiste, Dani, que era como de la generosidad también de los chicos, del como del abrirse, pero creo que eso también tiene mucho que ver con que ustedes son un grupo. La carrera del solista es muy diferente, ¿no? La carrera del solista tiene, eres como jefe de tu propio proyecto, hay decisiones que están en tus manos, y acá justamente cuando son un grupo, cuando son 6, cuando son un montón, además hay muchas cosas en las cuales ponerse de acuerdo. ¿Qué es lo que más les cuesta de justamente esas decisiones en grupo?
3: O sea, siento que igual, como en todo el tiempo que llevamos, que tampoco a lo mejor es tanto tiempo, creo que igual hemos aprendido como a sobrellevar como todas nuestras decisiones, como que de hecho creo que hemos generado como formas de no pasarnos a llevar, formas de respetar siempre como las opiniones del otro, obviamente, y todo tomarlo en cuenta para llegar como un veredicto final. Creo que a lo mejor al principio pudo haberse complicado eso por ciertos factores, igual no estábamos recién conociendo.
1: Claro.
3: Falta mucho por conocernos todavía, pero creo que hemos como aprendido a tener como esa forma de tratarnos a nosotros mismos, y creo que ha servido mucho para como seguir con esto.
2: ¿Puedo pelarlos?
1: Por favor.
2: Tengo que decir que además es que ya conociéndolo a los 6, ellos, los 6, son cabros tan bien educados, como tienen una educación tan linda como de casa, me imagino que viene también. son muy respetuosos, no solo con entre ellos, son respetuosos con el con cualquier equipo, son niños buenos y yo me alegro mucho de que le esté yendo así de bien porque se lo merecen, son buenas personas.
1: Ah, ah,
4: muchas gracias.
1: No, vamos a llorar todos juntos. Oye, ya lo saben, disponible entonces el disco completito de Dani Wright, diva del pop, aquí con esta colaboración que la vamos a escuchar en breve también. Vamos a tener presentación en sociedad del disco, show.
2: Ya, ya lo tuve el 22 de mayo. Esa como presentando el disco, pero sí va a haber, bueno, ahora estoy preparando una gira, estoy viendo ahí como también fechas en México, así que nada, estoy bien contento con poder presentar mi disco en vivo y llevarlo a distintas partes de Chile también, porque pucha, también las regiones muchas veces es difícil llegar, pero no quiero olvidarla jamás.
1: Totalmente. Dani, no puedo evitar también tocar el tema y bueno, también para los chicos, estamos en el mes del orgullo y sí. Tú has sido un activista constante, una voz frecuente sobre los temas que atañen justamente a la comunidad LGBTIQA+. ¿Qué significa para ti también estar en este mes, tener este lanzamiento que me imagino que tampoco es tan coincidente, ¿no?
2: ¿Sabes qué? Sí, fue coincidencia.
1: ¿En serio?
2: Te lo juro.
1: Va.
2: Te lo juro por mi vida porque se iba a lanzar el 28 de mayo, en verdad.
1: Por eso también el adelanto del show y todo.
2: Exacto, sí.
1: Todo pasa por algo.
2: Sí, pero claro, hubo cosas que hicieron como replantear la fecha y tocó justo que fuera junio. Y bueno, este mes significa un montón para mí, pero también para toda una población LGBTIQ+, que igual yo sé que aunque actualmente probablemente hay mucha gente que la está mirando en menos de nuevo y estamos como en un cierto retroceso, sí me parece que hoy más que nunca yo llamo a la unión, a la unión de la población LGBTIQ+. Por supuesto que no todos nos conocemos, de hecho no todos necesariamente nos caemos bien, yo necesariamente, tal vez incluso yo no les caigo bien a toda la gente que pertenece como a esta población, pero sí creo que llamar al compañerismo, a querernos, a apañarnos, a abrazarnos en momentos difíciles también. Yo no sé si lo pintaría tanto de colores este año.
1: ¿Y ustedes, chicos, se quieren sumar con también alguna reflexión al respecto?
5: Siempre yo creo que todos somos diversos, nadie es como, no sé, nunca como, no sabría cómo decirlo, como, no sé, siento.
2: Es difícil, sí, es igual difícil tomarlo. Sí.
5: Es que siento de que han pasado cosas que quizás a todos nos asusten mucho, sobre todo como a la comunidad, pero mientras estemos todos unidos, creo que nadie nos va a tocar nunca.
1: Yo creo que eso es muy bonito al final, ¿no? Es la unidad, siento yo cuando uno habla del mes del orgullo, hay una conmemoración, pero por otro lado siento que también es celebrar la diversidad.
2: Totalmente, sí. Y sentirnos orgullosos, la diversidad es maravillosa y muchas veces incluso la etiqueta no es necesaria, no necesitamos etiquetarnos para nada, como en ningún lugar tampoco. Y abrazar no solo la diversidad de que soy distinto a otra persona, sino que soy distinto a mí mismo de ayer.
1: Totalmente.
5: ¿Cachai? Sobre todo, ay, perdón.
2: Sí, no, dígalo.
5: Y sobre todo conmemorar a toda la gente que luchó por que toda la comunidad estuviera caminando juntas en la calle.
1: Hermoso entonces. Chicos, muchas gracias por venir a presentarnos la canción. Dani, gracias. Felicitaciones también por este cuarto disco, gracias. ¿Cómo pasa el tiempo? Oye, para los que oran, ¿dónde los vamos a ver tocando por ahí? ¿En qué están ustedes?
4: Uy, nosotros anunciamos un tour hace poquito.
1: ¿Y?
4: Así que,
1: ¿cuál es la fecha más próxima?
4: La fecha más próxima empiezan todo en agosto.
1: Ajá.
4: Es la primera, mira, no te sabría decir exactamente, pero solo sé que empezamos en agosto, así que
1: hay que se vayan al Instagram para verlo,
4: sí,
1: todo.
4: Sí, para que y que estén atentos.
5: Recuerden que tenemos una página web.
1: ¿Qué?
5: Tenemos una página donde pueden ver toda la fecha y donde pueden comprar las entradas.
2: ¿Cuál es la página?
4: Qunivers.cl.
2: Ah, chao, me encantó.
1: Listo.
2: Sí,
1: listo,
2: así que atentos a las redes sociales de QR, que yo los quiero mucho, también atentos a mis redes sociales, Dani Wright, y les agradecemos mucho a los 40 por la invitación.
4: Muchas gracias a los 40.
1: Eso. presenten ustedes mismos la canción. Yo acá me callo, el micrófono es todo de ustedes y ustedes nos presentan un 2-3 Karma. ¿Primera vez que la presentan juntos?
2: Sí.
1: Vamos.
2: Ya, bueno, hola, soy Dani Wright.
4: Y nosotros somos Kiwa.
2: Y les invitamos a la audiencia de los 40 a escuchar nuestro nuevo single, un 2-3 Karma, ahora.
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1: Sigue avanzando esta tardecita de día viernes acá en la 101.7. Tardecita nublada, pero con buena música y también con buenos datos. ¿Eres fanático o fanática de la música? 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
1: Hacemos pausa en Página 40, pero a la vuelta tenemos revisión de musiquita nueva. Olivia Rodrigo sacó disco, sacó canción. También J Balvin, todo esto, tus pedidos musicales y más a la vuelta acá en Página 40.
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0: 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Es la temperatura en los 40.
1: 16 grados.
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1: Tenemos novedades musicales con Olivia Rodrigo, una artista que hace rato que venía anunciándonos ya su nuevo disco, su tercer LP, You Seem Pretty Sad for a Girl So In Love. Esto es el anuncio que ella ya tenía, del cual habíamos conocido canciones como lo que estamos escuchando de fondo, como The Cure. Recordemos que además estuvo tocando una colaboración que se viene en este disco con Robert Smith ahí hace pocos días. Ya tenemos disponible este material que tiene 13 canciones nuevas. Además viene acompañado de una nueva canción que justamente es Stupid Song, con un videoclip muy, muy bonito también, muy esperado y muy en la línea de lo que está haciendo Olivia Rodrigo. A finales de mayo ahí se supo que ella estaba grabando un videoclip por las calles de Nueva York, vestida con botas negras altas, como con un polerón, y eso es parte de lo que se ve en Stupid Song, que fue la canción escogida justamente para acompañar el lanzamiento de este nuevo disco. Bueno, teníamos Drop Dead y The Cure, que eran los dos adelantos anteriores, y esto es lo que viene a acompañar el lanzamiento, este nuevo momento musical de Olivia Rodrigo. La canción en particular, Stupid Song, habla de cómo el amor termina volviendo loco y miserable a las personas, explora intensidad. Oye, este es un nuevo momento, la verdad es que un poco oscuro por un lado también, y muy personal de Olivia Rodrigo. Yo tengo que decir que siempre me ha gustado, siempre la he valorado, pero no, creo que no era tan fan, y con estas tres entregas, con estos tres singles de lo que ya tenemos de este disco y el disco completo también, me volví bastante fan de Olivia Rodrigo. Disponible en plataformas digitales para que lo puedas ir a revisar completísimo, y nos vamos a quedar justamente con la canción que acompaña el lanzamiento de este nuevo disco. Esto es Stupid Song, lo nuevo de Olivia Rodrigo, y te lo presentamos aquí en Página 40.
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1: Y le vamos a poner ritmo a este día viernes. Le vamos a poner un poco de saborcito también, porque este estreno musical viene de la mano de los artistas colombianos J Balvin y Obi on the Drums, que se juntaron con el creador de contenido West Cold y lanzaron Godzilla. Primero que todo, decir que esta canción trae de vuelta este clásico fiestero I Like to Move It. Nos vamos a ir hasta principios de los 90. Esta.
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1: Esta mismísima del dúo neoyorquino Real to Real es que extraen este pedacito, este sampler, y lo incluyen en Godzilla, que es el noveno lanzamiento del sello discográfico W Sound, que es un proyecto desarrollado en sesiones de streaming que es impulsado por Obi on the Drums y por West Cold, que es un poco, me contaba acá Marco, que es un poco como Vista Rap Sessions, de cierta manera. Ah, mira, ahí está entonces. Conecta entonces este clásico de los 90, un poco lo trae a esta era, que esto es algo que ya se hace un buen rato y que acá lo confirma también con la participación de J Balvin. Nos quedamos entonces con esto. Ese Godzilla, J Balvin y West Cold, Obi on the Drums también. Y lo escuchas en Página 40, nuestro viernes de estrenos.

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1: Estás en Página 40, estás acá en la 101.7 y llegó el momento de comenzar a cerrar nuestro Página 40 de hoy, programita de día viernes. Muchas gracias a todas y todos quienes se conectaron, quienes pidieron sus canciones, quienes mandaron sus saludos. Oye, hoy día tenemos Disco Inferno. Marco, ¿qué tenemos en la Disco Inferno a las 10 de la noche?
2: Hoy, Marti, especial de canciones para levantar la temperatura.
1: Aquí,
2: porque viste que está heladito y en la noche.
1: Ya se nos puso la cosa.
2: Así que va a tener cancioncita ideal para levantar la temperatura.
1: Me encanta. Falta nada para el invierno, de hecho.
2: Estamos listos.
1: Estamos a un mes del invierno. A 10 días del invierno, no hay que ver a un mes. Ya estamos. Así que ya lo sabes, desde las 10 de la noche tenemos Disco Inferno el día de hoy. Y hasta acá llegamos nosotros con Página 40, pero quédate en la sintonía. Ya llega Vito Velázquez, que es con el ¿Dónde está mi gente? También para subir la temperatura. Y acá en Página 40 volvemos el lunes al mediodía con más. Soy Martín Orrego, que tengas una bonita tarde. Nos escuchamos nuevamente el lunes. Chau.
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4: Hora 40.
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6: Faltan 3 minutos para las 2.
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0: Ok, sean bienvenidos, bienvenidas todos, todas. Arrancamos.
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0: Mi gente, sean bienvenidos, bienvenidas todos, todas. Arrancamos. Soy Víctor Vito Velázquez. Te acompaño en esta tardecita por la 101.7. Estamos activos ahí en todas nuestras redes sociales. Ahí nos pillas en nuestras redes, @los40chile.
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0: Nos vamos al chat de inmediato. ¿Qué pasa por acá? Día viernes, hacemos previa de fin de semana. Hoy día tenemos viernes hasta abajo, tenemos perreíto, así que quédate con nosotros.
2: Toquito, ¿cómo estáis, Pitoco? Aquí Roberto haciendo mantención de piscina. Pitoquito, un temita, porfa, perrito, gata, fiera, perro.
0: Excelente, gracias, excelente.
3: Hola, Vito. Hola. Hoy estoy de cumple, así que espero tus saludos.
0: Mira, guachita linda, Pame, te mandamos ahí muchos besotes. Que sea un hermoso cumpleaños. Que lo pases bonito, bonito. Felicidades, Pame.
4: ¿Cómo estáis, Vitoquito? Hoy el día viernes se hizo para perrear hasta al menos 15. Que tenga excelente programa, Vitoco.
0: Excelente, gracias, hermano. Que te vaya bonito también.
5: Hola, Vitoquito.
0: Hola.
5: Vitoquito. Dímelo. Estoy pasando por un mal momento, Vitoquito, y ando medio bajoneado.
0: ¿Qué pasó?
5: ¿Por qué no te poní un temita para que suba el ánimo?
0: Le damos, por supuesto que sí. Esa es nuestra misión, hermano. Acompañarte cuando la cosa se ponga cuesta arriba. Esa es nuestra misión, así que quédate con nosotros.
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0: Si andáis bajito, si andáis bajita, si pasa algo, está bien. La vida muchas veces es así. Muchas veces se pone cuesta arriba, muchas veces se complica por ABC motivo. Y aquí nuestra misión es acompañarte. La idea es que prendas la radio, que le suba el volumen para que estés con nosotros, para que te sientas acompañado, para que tengas un ratito de distracción, dos horas de distracción o el tiempo que puedas estar en sintonía, no pasa nada. El ratito es nuestro, el momento es nuestro y aquí te acompañamos, aquí estamos todos juntos, hermano, así que te vamos a bañar hasta las 4 de la tarde, guacho.
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0: Hermano, ¿por qué equipo le metí hoy día? ¿Quién juega hoy día? Hoy día juega Bosnia, Estados Unidos, ¿quién más? Estoy medio perdido, que alguien me vaya orientando, por favorcito. A las 3 arranca el partido.
3: Hola, mi toquito, aquí la tía Susana. Oye, igual que estoy triste hoy día, falleció una amiga que quería mucho. Y no sé si en honor a ella me puedes poner una canción de Luis Miguel, cualquiera, porque yo era fanática de Luis Miguel. Gracias, mi toquito.
0: Por supuesto que sí, tía Susi. Oye, tal como decíamos, muchas veces la cosa se pone cuesta arriba, muchas veces se pone ahí poquito difícil, pero hay que seguir avanzando, porque estamos acá y hay que seguir avanzando. Si alguien no está con nosotros acompañándonos, hay que recordarlo con amorcito, así como todos esperamos algún día ser recordados con amor, ser recordados por las cosas buenas que hacemos. Así tú también tienes que honrar ahí la memoria de aquellos que ya no están con nosotros. Ya, tía Susi, te mandamos un besito gigante, guachita, y no es necesario estar bien hoy día, da poquito, ¿vale? Besitos y abrazos gigantes para ti.
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0: Buenos gustos musicales, sí. Luismi, buen gusto musical. Hola.
6: Hola, Vito, ¿cómo estás? ¿Equipo? Somos la Pame y la Sofi. Y la Sofi te quiere mandar un mensaje porque estamos en
7: ¿Dónde está mi gente?
0: Excelente.
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0: ¿Dónde está mi gente?
8: Sí. Hola, Vitico, buenas tardes. Hoy parece que habemos más de uno triste.
0: ¿Sí?
8: Hoy es el día de las tristezas, pero no importa.
0: Está bien, hay que sentir las penitas, los sentimientos, ya sea la alegría, ya sea la penita, ya sea la vergüenza. Hay que atreverse a sentirlo, a explorarlo, no hay que guardarse nada. Los días a veces son cuesta arriba y no pasa nada. Hay que remarlo igual nomás, vamos para adelante y aquí somos un poquito de compañía, tratamos de hacerlo un poquito más llevadero. Así que vamos, hermanito. No,
8: hay que darle ánimo, buena música, buena vibra.
0: Eso.
8: Como tú sabes, y los 40. Gracias, hermano, por qué música buena.
0: Vamos.
8: Eso nomás.
0: Vamos entonces, hermano. Que para eso venimos. 2 de la tarde, 2:05. Te acompañamos. Eres bienvenido. Eres bienvenida.

0: buen programa. Eso. Y ponte un reggaetón. ¿Cuál? Motivado, Sudai Yankee. Eso, saludos, un abrazo, hermanito.
1: Se puede. Abracito, hermano, que le vaya bonito.
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1: Ahí me pedían Sudai Yankee, tú también lo puedes pedir a través de nuestro chat, estamos ahí activos. Oye, acá me soplaban los cabros. Canadá versus Bosnia a las 3 de la tarde, en un ratito más, en poquito más de 45 minutos, arranca el partido de Canadá versus

0: gente.
1: Seguimos sensual este tinko, ¿no? 2:12 p.m. 2:12. Te acompañamos hasta las 4:00 p.m. acá en vivo y directo por la 101.7 en Santiago, en Valdivia 99.3. Estamos en todo el territorio, los 40.cl.
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0: si tuvieras que elegir, ¿con cuál de los tres te quedarías? ¿Romeo Santos, Daddy Yankee o Nicky Jam? Justifique su respuesta a las chiquillas, por favorcito. Justifique su respuesta.
1: Más 569-5879-2865.
0: Si tuvieras que elegir solo uno, ¿Romeo Santos

0: se puede. Si tuvieras que elegir Romeo Santos, Daddy Yankee o Nicky Jam, ¿con cuál tendrías una cita?
1: No, Daddy Yankee, obvio, es el papi.
0: ¿Cierto? No, y deben tener una historia para contar. Debe ser entretenido compartir con las cabras, sí.
2: Puta, mi toquito, yo en el lado musical me quedo con Daddy Yankee. Es un ícono.
0: ¿Cierto?
2: Ahí en adelante, puta, empezaron a seguirlo, así que...
0: ¿Cierto?
2: Pero sí. Daddy Yankee todo el rato.
0: Confirmo.
3: Sí, porque es alto, se viste de negro, todo de mi gusto. Nicky

0: te gana la lotería.
1: Obvio me quedo con Romeo porque es el chico de las poesías.
2: Buen punto, buen punto.
3: Oye, Vitoquito, ¿puede ser flow natural de Tito el Bambino?

0: con Romeo, claro que sí. Ponga ahí la diabla.
1: Romeo Santos, tico, ¿qué tal?
2: Con el loco René,
1: Vitoquito.
3: Oye, Vitoquín, algo de Juan Magán, como el viento, no sé.
1: ¿Se puede? Sí, tengo varias.
0: Guido Dariaki, el jefe de Big Box.
1: ¿Sabes?
4: ¿Cómo estamos, Vitoquito?
1: Aquí.
4: Vitoco, te tengo un temazo.
1: A ver.
4: Quiero conocerte de Rakim y Ken.

0: 2 de la tarde, 18 minutos, 2 con 18 en vivo y directo, te acompañamos. Estamos en la 101.7 en Los 40.
1: Oye, mi toquito, que suene Kevin Roldán, para recordar ahí mis tiempos de escolar.
0: Kevin Roldán podría ser su PPPP, puede ser.
2: No, y una cita con Vito Quiroz.
0: Oye, Pina. Oye, tengo varios pedidos ahí. Tengo Kevin Roldán, tengo Quiero Conocerte, Rakim y Kenway, Flow Natural, Tito el Bambino, Hasta Abajo, Don Omar. Tú me decís. ¿Con cuál nos quedamos, guatón? Tú me decís.
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0: Ok, nos fuimos con ellos. Ese Kenway.

0: Era Boy Wonder, Rakim y Ken White. Quiero conocerte. 2 de la tarde, 22 minutos. Día viernes, te acompañamos. Viernes 12 de junio. En vivo y directo desde Santiago para todo el territorio nacional. Estamos en sintonía acá por Los 40.
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0: Seguimos avanzando. Sonido chileno a cargo de ellos. Llegan los cuatro fantásticos.
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0: Es el Kid Voodoo, Young Sister, Draft Killa, Easy Kid.

0: Enrolar Remix. Ya pues, nos separamos, breve corte comercial, en poquito menos de 30 minutos arranca el tercer partido de la Copa del Mundo. Ayer hubo sorpresas anoche. José Acuña, Melanie Cordero, yo no estuve viendo el Mundial de Fútbol anoche, pero creo que Corea del Sur sorprendió. Creo que fue uno de los golazos de lo que fueron los primeros partidos del Mundial. Y además con una cámara ahí nueva donde que está en el pecho del árbitro, que es como un point of view de lo que está pasando dentro de la cancha. Así que está bueno, está bueno. Están repitiendo así las jugadas con la cámara dentro de la cancha en presencia de lo que ve el árbitro. Y está imperdible. Está bueno, bueno, bueno. Está bueno, está entretenido el Mundial, ¿sabí?
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0: Mi gente, en breve, en 30 minutos, arranca el tercer partido de esta Copa del Mundo FIFA 2026. Ahí tenemos contando todo lo que vaya sucediendo. 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
0: Mi gente, nos separamos. Breve pausa comercial, breve corte a la vuelta. Atentos mis panitas venezolanos. Atentas mis panitas venezolanas. Porque nos acompañará un amigo ahí directamente de Venezuela. Viene Micro TDH en vivo y directo acá por la 101.7 para conversar un ratito. Un ratito y pegadito, perreo. Perreo tras perreo con Roberto Cáceres. Así que quédate. Horita y media nos queda. Horita y media y viene bueno. Se suma Micro TDH a la vuelta. Breve corte y ya venimos.
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2: Tronic está de fiesta. La banda chilena de pop punk celebrará sus 25 años de trayectoria con un show que promete repasar los momentos más importantes de su carrera el próximo sábado 20 de junio en el Teatro La Cúpula. Y para que el espectáculo sea aún más especial, el repertorio fue elegido por sus propios fanáticos por medio de encuestas en sus redes sociales. Las entradas para el show de Santiago ya están a la venta a través de Punto Ticket. 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
1: 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Temperatura. Es la temperatura en los 40.
2: 16 grados.
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0: Era Mike Towers quien pasaba. 2:36, 2:36. Seguimos en vivo y directo acá en la 101.7. Te invito a que te sumes ahí a nuestro canal de YouTube, porque tenemos tremendo invitado internacional con nosotros. Es Micro TDH. Hermanito, ¿cómo estás? Bienvenido.
1: Todo bien, hermano. Muchas gracias por el espacio. ¿Cómo estás tú?
0: Todo bien por acá. Oye, te contaba ahí fuera de aire que ya era bastante tiempo que no conversábamos. Estuvimos ahí cerca de 2022 en Lollapalooza. Tú has estado con varios proyectos también, dándole un refresh a tus canciones, trayendo un álbum también mucho más personal, ahí queriendo matar a Micro TDH, reviviendo ahí a Fernando. ¿Cómo ha sido primero que todo este último tiempo para ti, hermano?
1: Muy bonito, hermano, en verdad, súper, súper lleno de, como dices tú, de reencontrarme conmigo mismo, de empezar proyectos nuevos, de reconectar con mis fanáticos un montón. Ha sido un año súper positivo, en verdad, súper bonito. Venimos con la gira de Segundo Acto, que es el disco que, del que hablas, y ahora mismo estamos aquí en Chile. Mañana toca conciertito en el Teatro Coliseo. Venimos en varios sitios ya del mundo. Estuvimos en España, en Costa Rica, en Colombia, en Venezuela, Argentina, ahora toca Chile, vamos por ahí después a México, Ecuador, así que estamos ahí dándole duro.
0: Hermano, ¿cómo nace esta reconexión, querer volver ahí a tus orígenes, querer volver ahí a conectar con el público de una manera diferente, con distintos sencillos que muestran a un Fernando mucho más cercano con lo que tú quieres expresar? ¿Cómo fue para ti comenzar esta nueva etapa?
1: Pues muy liberador, hermano, en verdad me encontraba en un espacio donde ya no tenía como mucho que arriesgar ni que perder, entonces me enfoqué en hacer un disco para mí. Creo que fue un disco bien egoísta en ese sentido. Lo hice pensando en lo que yo quería hacer para mí, divertirme, pasarla bien, también al mismo tiempo expresar cositas que de pronto yo sentía. Y ha sido muy cool esperar que los fanáticos hayan conectado con él y que la gente lo haya recibido bonito. De eso se trata. Realmente nunca fue pensado para que fuera un disco súper comercial o un disco súper popular. Fue un disco que hice de mí para mí y ya está hecho.
0: Bueno, muchas veces en ese egoísmo que uno a veces intenta generar de manera consciente, terminas conectando mucho más con el público, porque el público de alguna forma es igual a ti, tienen que, muchas veces los mismos problemas, las mismas alegrías, y tal vez conectaste de mejor manera con el público. ¿Qué te han comentado ellos a través de redes sociales?
1: En verdad para ellos ha sido súper especial, o sea, nunca esperé que iban a recibir algunas canciones tan bien. Sí, tienes toda la razón, a veces uno cree que de pronto tocando temas más comerciales o pensando de manera más superficial con respecto a la música, las canciones se pegan, y en verdad sí, puede ser, en verdad también funciona las estrategias, pero yo creo que mientras más genuino, mientras más auténtico seas con lo que tú sientes, con lo que tú estás viviendo, con lo que tú estás pensando, pues eso se siente, y el fanático hoy en día tiene un bullshit detector, digo yo, la gente ya sabe cuando algo es genuino y cuando algo no. ¿Cierto? Entonces pues mejor ser leal a ti mismo, que es lo único que importa,
0: hermano. Y se nota en este proyecto, hermanito, vemos ahí, escuchamos sonidos R&B, tenemos ahí sonidos bien ricos. ¿Cómo fue eso también estar explorándolo?
1: En verdad súper bonito, hermano, me pasé por varios géneros, estuve por el R&B, estuve por el hip hop, estuve por el trap, estuve por la balada, por guitarra acústica, entonces se paseó por muchos géneros, merengue, reggaetón, entonces fue súper interesante porque en verdad siento que representa muy bien eso a Micro TDH, que siempre sea micro independientemente del género que toque.
0: Tienes proyecto mañana, vas a estar ahí sobre la tarima, ¿cómo se viene eso para el público? ¿Qué podemos ir adelantando?
1: Bueno, vamos a tener invitados especiales, en verdad invité a los hermanitos de Movimiento Original, que les tengo mucho cariño, en verdad, son unos muchachos muy queridos.
0: ¿Cómo se da esa amistad ahí con los chilenos hasta hoy en día? ¿Cómo se da esa conexión ahí con los cabros?
1: Hermano, súper bien, yo conozco muchos artistas aquí, pues tengo conexión con el Drefquila, tengo conexión con Movimiento Original, hace poco trabajé con Bubaceta de King Kong Klee, también digamos de la nueva cepa, por ahí está Benja Valencia, que está petando lo duro ahorita, y también lo vamos a invitar al show, entonces súper cool. Siempre mucho respeto y mucho cariño por la música chilena, hermano.
0: Mi gente, no se lo pueden perder. Mañana es el espectáculo ahí. No se lo pueden perder. Las entradas ahí a través de Punto Ticket. Va a estar bueno. Vas a estar presentando ahí Segundo Acto y también chequeando los clásicos, ¿no?
1: Correcto, hermano. A diferencia de cualquier otra gira que haya hecho, hay canciones que de pronto salieron hace 10 años, 9 años y que nunca las había cantado en vivo, y hay muchos fanáticos que tienen mucho tiempo aquí, entonces ha sido muy especial poder cantar canciones que nunca canté y que la gente las reciba súper bonito. Mañana vamos a estar en el Teatro Coliseo por primera vez. Es verdad, como tú dices, ya estuve en Lollapalooza, una vez estuve también en el Caupolicán, esta vez toca el Teatro Coliseo, y emocionado de poder mostrarles toda esa cronología a los fanáticos.
0: Te digo desde ya, gran lugar el Teatro Coliseo.
1: Está cool.
0: Está muy bueno. hermano. Muy buen lugar. Mi gente, ya lo saben, ahí para que estén presentes. Mañana se viene ahí el showcito. Entradas por Punto Ticket. ¿Te ha pasado también? ¿Estuviste ahí con tus proyectos de Classics, volumen 1, volumen 2? Reconectando con tus clásicos, con esas canciones que de alguna manera te permitieron tener una vitrina mucho más grande con tus éxitos. ¿Cómo fue trabajar esos proyectos anteriormente?
1: Bien, en verdad Classics fue un buen proyecto como para reafirmar esas canciones que ya habían salido hace varios años. Fue como una aglomeración de todos los clásicos, valga la redundancia. Pero creo que ahorita lo más importante es Segundo Acto, porque sale de los clásicos y más bien refuerza esa nueva imagen, esa nueva propuesta, esa nueva faceta, esta nueva era, mejor dicho, de Micro TDH, hermano.
0: Seguí estando en el estudio, ha seguido creando nueva música, además de ya tenemos Segundo Acto en la calle, se vendrán proyectos deluxe tal vez en el corto tiempo.
1: Pues he sacado varios sencillos este año, por ahí salió Anticafoné, que ha causado buen revuelo en las redes sociales, ha sido algo súper bonito. Sacamos Segundo Acto en octubre del año pasado. Este año tengo la intención de crear un proyecto nuevo, de poder seguir como cautivando sonido. No he podido estar tanto en el estudio porque he estado full con la gira, como te digo, han sido días muy full, a veces tengo shows seguidos, literal, sin mucho tiempo de descanso, y ahora lo que más quiero es llegar a casita, primero romper en Chile, que es lo más importante ahora, y después ya tomar unos mesecitos al menos de reconexión con la casita, con el hogar y con el estudio, que es mi segunda casa.
0: Excelente, estamos junto a Micro TDH, panita ahí directamente de Venezuela. Nosotros tenemos muchos auditores acá de Venezuela, te dejaban muchos cariños a través del chat porque lo habíamos anunciado que venías. Okay. Te dejaron ahí muchos cariños. Hermano, ¿cómo conectas en lo personal, más allá de Micro TDH? Quiero hablar con Fernando, ¿cómo funciona para ti la música en lo edificante para ti como persona? ¿Te ayuda también este tipo de reflexión en Segundo Acto, con las canciones que estás preparando? ¿Te ayudan a conectar contigo mismo de alguna manera?
1: Sí, esta canción que estás reproduciendo en este momento es parte de eso. Hay canciones que sirven como desahogo. La música es un canal, es un lenguaje universal. Yo siento que soy una persona muy, muy sensible con respecto a transmitir lo que pienso, lo que siento y lo que vivo con la música. Entonces, sin duda, la música marca... ¡Ay! ¡Me fui!
0: ¡Ahí no! ¡Estamos!
1: Ok. Sí. La música, entonces, siempre sirve como un canal de expresión y es muy especial. Yo creo que para mí no solamente hacerla, sino poder escucharla también es gratificante. Tengo grandes referentes que siempre que necesito que me acompañen los pongo, y si no, pues pongo mi misma música. ¿Qué música te puede representar mejor que la misma tuya,
0: Mira, el otro día escuchaba por ahí a través de redes sociales un chico que estaba reflexionando respecto a la creación de su propia música, que una vez que ustedes crean las canciones, están en el estudio creando, y una vez que el producto ya sale a la calle, deja de ser propia de ustedes, sino que entra a ser del público.
1: Total.
0: Y ustedes tienen la posibilidad de escucharla también como oyentes, como fanáticos, como público de la propia música que crean. ¿Te pasa que conectas con tu mensaje a través de tus canciones? ¿Te ha pasado en algún momento como, cresta, esto efectivamente lo estaba viendo y lo supe llevar a letras, a palabras?
1: Sí, es loco, porque en el momento que uno la hace, uno está funcionando más que todo como un instrumento de información. A veces uno no es tan consciente de lo que está creando, pero después de que ves que la música impacta en la vida de las personas, recuerda que nunca uno lo va a ver como lo ve el fanático. Hay canciones que de pronto para uno son más normales o no representan algo tan grande, y para un fanático puede ser la canción que le cambió la vida, o viceversa, una canción que a ti te cambió la vida y que tú creaste y que fue súper importante para un fanático puede ser más normal. Entonces,
0: o una canción también te puede sacar de un hoyo a través de una reflexión que venga ahí a través de la letra.
1: Esta canción que tú estás poniendo, por ejemplo, viene de Segundo Acto, Tu Reflexo. Fue una canción que fue súper introspectiva, que la escribí hundido en lágrimas, y fue más como un mensaje catalizador de lo que yo estaba viviendo, y para eso funciona la música. Realmente representa muy bien las etapas de la vida de la gente, y por eso es tan importante escucharla y crearla, pues, desde mi lado.
0: Tú, como Fernando, como Micro TDH, ¿con qué artistas conectas? ¿Qué artistas te hacen reflexionar? ¿Qué artistas te hacen inspirarte a crear música? O tal vez pasar el día a día.
1: Ahora mismo estoy con Michael, hermano. Estoy con Michael Jackson, me encanta, es mi artista favorito, y saber que ahora mismo estamos en el Michael Jackson Fever, que todo el mundo está dándole durísimo, escuchando las canciones, bailando las coreografías, pues me emociona mucho, porque pues me imagino que siento por Michael lo que mucha gente puede sentir si a mí me va bien en la música, si a mí me va bien en pues mis fanáticos ven que tengo éxito, pues obviamente se alegran. Así me siento yo ahora, ver que la gente está reconociendo al mejor artista de todos los tiempos.
0: ¿Te viste la película, la serie de Netflix?
1: La vi dos veces. dos veces en el cine y las dos veces lloré, hermano.
0: Increíble. Bueno, también una persona que marcó un precedente increíble ahí, tanto en la industria musical como en los mensajes que transmitía a través de su puesta en escena, de lo que era una apuesta artística sobre la tarima. Creo que también hay un antes y un después, ¿no? También.
1: Y de su discurso, que creo que lo más que él promovía era el discurso del amor, independientemente de la raza, independientemente del color, de la nacionalidad, de lo que fuera. Michael Jackson representaba no solamente la excelencia musical, sino el amor a través del mensaje. Entonces, es un gran ejemplo a seguir.
0: ¿Crees que de alguna forma hoy en día podríamos tener algún artista con ese nivel, no con el nivel artístico, sino con el nivel de impacto que generaba Michael Jackson?
1: No lo creo. ¿Sí? La verdad, creo que es muy difícil que alguien llegue a superar su marca, porque por fuera de todo era una época en donde no había redes sociales. Claro. Tú tenías que pararte de tu casa, bañarte, vestirte, ir a la tienda, hacer una cola, claro, probablemente gigante, para poder comprar un disco físico. Entonces él revolucionó todas las industrias, la industria del entretenimiento, de la música, de la moda, de los chismes, de la controversia. Él revolucionó todo. Entonces, o sea, sí creo que puede haber gente que tenga un impacto similar, pero siempre va a haber, siempre va a ser papá.
0: Claro.
1: Como que hoy en día está Kobe Bryant, está LeBron James, está Curry, pero siempre va a haber un Michael Jordan.
0: Sí, completamente. Bueno, de alguna forma, cuando los elementos cambian, el producto final no puede jamás volver a ser el mismo, así que no hay cómo.
1: Correcto. Somos una consecuencia al final. Todo lo que estamos viviendo hoy en día es una consecuencia de lo que alguien sembró, y ese es Michael Jackson.
0: Así es. Estamos junto a Micro TDH. Hermano, buenas reflexiones nos hemos sacado hoy día. Está excelente. Gran conversación, hermano. Haz la invitación al público para que no se lo pierdan mañana ahí en el Teatro Coliseo, 13 de junio, entradas por Punto Ticket. Invita ya a todos los fanáticos para que no se lo pierdan.
1: Así es, familia, Dios me los bendiga, a todos los que estén escuchando este mensaje, que Dios los bendiga hoy, mañana y siempre, a todos mis hermanos chilenos, mis hermanos latinos, mis hermanos venezolanos, que somos un montón aquí en Santiago también. Nos vemos mañana en el Teatro Coliseo, Micro TDH, entradas disponibles en Punto Ticket y en microtdh.com. Conchale, estoy muy emocionado de verlos, de compartir con ustedes, así que no se lo pierdan, rueguen la voz.
0: Excelente, ahí está, ahí lo tienes, Micro TDH en el Teatro Coliseo, mañana 13 de junio, segundo acto, estará ahí en vivo directo. Nosotros nos quedamos con un clásico, Me Lo Permite, es una de las canciones que me encantan, hermano.
1: Por favor, hermano.
0: Y que lo vacilamos acá en Chile. Suénate.
1: Gracias, maestros.

0: seguimos avanzando. 2:52 PM.
1: Oye, Vitito, ¿cómo estás? ¿Y por qué no me poní Dime Cuántas Veces remix?
0: Ya pues.
1: De Relsby con los chicos.
0: Nos quedamos con ellos.

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1: Hoy me he acordado del 2010 toda esta semana. ¿Te acordáis del 2010, guatón? Año 2010, en el colegio. Yo en el colegio, primero medio quizá, por ahí. Más o menos. En el colegio, primero medio. 10 de la mañana, 10 y media, viendo el partido en el comedor del colegio. Cero clases, full partido. Oh, eso eran buenos tiempos. Eso eran buenos tiempos, hermano.
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0: ¿Qué tiempos el 2010? ¿Qué tiempos el 2010?
2: Equipo. Ya va a empezar el partido de Canadá versus Bosnia y te quería pedir si te ponía este temita que suena algo más o menos así. Empieza la rumba, baja la chota y me acuerdo de ella. Aquí anuncio en Dubai, ay, ay, ay, que no sé ya.
0: Ay, ah. Oh, no te la pillé, no sé cuál es. No sé cuál es, vamos, tírame la data, tírame el nombre.
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0: Ay, no te la supe leer, no te la supe. Aquí me pillaste a vos.
3: Clay, ¿tú recuerdas quién era tu polola en ese 2010?
0: En ese 2010, sí, po. Sí me acuerdo, somos amiguitos. Hasta la fecha somos amiguitos, obvio.
4: Dímelo, Vito.
0: Dímelo.
4: Vito, ¿podemos poner la cancioncita Orgullo? Del cantante Wild. Ahora aprovechando que es el mes del mundial y el mes del orgullo.
0: Ya pues.
4: Está padrísimo. Wey, orgullo.
0: Tenemos que buscarlo ahí, manito. Si lo pillamos en el sistema, le metemos.
5: Vitor, no estaba funado, David Val.
0: Ya, lo perdonamos.
6: La canción que estaban tatareando, si no me equivoco, es Dubai.
0: Dubai, excelente.
7: Y toquito, vamos con otro Rakimi en Guay. Buen sueño. Temazo.
0: Excelente, ya pues, un temazo. El medio tema, ¿sí o no? Medio temita, ya.
8: Esa me gusta a mí.
0: Es un gran temita, ya. 2 de la tarde, 58 a la vuelta, le metemos ahí con los perreitos. Perreitos románticos, podemos, claro que sí, podemos. Breve pausa comercial.
9: Yo también me acuerdo, en ese tiempo tenía pololo. Ya. Ahora tengo polola.
0: Bien, hermano, está bien, está excelente, está bien. Así es la vida, excelente. Nos separamos, breve pausa comercial, breve corte. A la vuelta seguimos con más. ¿Qué tiempos el 2010? ¿Qué tiempos el 2010, hermano? Haciendo tareas, sin preocupaciones, viendo el Mundial de Fútbol. Chupete Suazo, el último convocado en la nómina. Chile, metiéndole goles ahí a España. ¿Quién más teníamos ahí? Suiza. ¡Uy, que eran buenos tiempos!
1: 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En los 40.
0: El reloj marca las 2 de la tarde con 59 minutos.
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0: Era D-White, Daddy Yankee junto a De La Ghetto. Llegamos a la disco. 3 de la tarde, 8 minutos, 3 con 8. Nosotros seguimos avanzando. Ya viene Roberto Cáceres. Ya sigue todo el perreíto en las manos de DJ Roberto Cáceres. Nosotros seguimos avanzando. Javita San Martín está celebrando su cumpleaños. Y esta va para ella. Javita San Martín, felicidades, feliz cumpleaños. Besitos, abrazos. Esto es Pretty Girl de Yadiel. Suena en la 101.7. ¿Lo escuchas? Acá por Los 40.
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1: Era Yadiel, el tsunami, Pretty Girl. Oye, me están llamando. Cáceres, me están llamando.

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1: Estoy en el trabajo, estoy... Señora, está carreteando, no escucho la música. Estoy en el trabajo, señora. Mi trabajo es así. Se suma DJ Roberto Cáceres, 3 de la tarde.

0: Excelente, guatón, excelente, me gustaste. Adi, Roberto Cáceres, ¿cómo estamos, hermano?
1: Mira, tengo una técnica para eso. Bájale el volumen a tu micrófono.
0: Ya.
1: Me bájalo un poquito y dale volumen, mira. De a poquito, mira.
0: Ahí sí, ahí sí.
1: Hace eco, ¿no?
0: Excelente.
1: Mira, ese truco, ese es tu truco.
0: Mejor.
1: Y te acercáis bien al micrófono.
0: Ready.
1: Excelente, amigo mío.

0: Victoria.
1: Pero cuenta yo.
2: Buena, buena, Vitoquito, ¿cómo estáis, perro?
1: Ali.
2: ¿Cómo va ahí el día, hermano?
1: ¿Aquí?
2: Oye, los primeros perros te han tirado los medios de tema.
1: ¿Sí o no?
2: Lo segundo, viejo.
1: Cuente.
2: Oye, ahora les prohibieron los números 600, llaman desde celulares, compadre.
1: Oye, es cierto, porque este era un número que decía más 5-6. Roberto, ¿eso es legal? Oye,
3: no, no creo.
1: Guatón, ¿eso es legal?
3: No creo.
1: ¿Por qué llaman de un número? Yo por eso contesté.
3: Me da rabia.
1: Debe ser algo.

0: loquita de Randy.
1: Dale.
2: Buena, mi toco. Ponte una de Franco el Gorila.
1: Ya, pues.
2: A aprender.
3: Listo. Oye, con loquita voy a terminar, yo creo.
1: Ya, pues.
4: Mi toco.
1: Cuénteme.
4: Vamos para la disco de las Guanábanas.
1: Dale.
5: Buena, Vito, hola, Roberto Cáceres. Vito paga la pensión ya. Y el temita bien bellaca de Guanábanas.
1: Excelente, mano.
6: Buena, Vitoquito, buena, Robertito.
1: Oye, a mí me tienen que pagar la pensión desde que tenía 10 años. No, nunca me pagaron la pensión.
3: Oh, amigo.
1: Oy.
6: Se puede poner el temita Tú Quieres Duro de Héctor el Fader, el medio temita.
1: Señor Velázquez, póngase al día.

0: algo de lo no sabroso.
1: Buenas, Vitoco, buenas tardes, desde acá de Iquique. Oye, a mí igual me tienen enfermo los viejos de los celulares,
2: ¿sí o no?
1: Llaman a cada rato, ¿sí nomás no? Por feo que mataron un chancho a cachetada. Chao, saludos, un abrazo.
2: Era bien el ejemplo que sacaste.
3: Vitoclay, Vitoclay, pone. Yaga y Maki, fuego con Teo Calderón.
2: Bien, excelente, ya con...
4: ¿Cómo están? Grito, viernes, el mejor día de la semana. Vito, dime qué será, por favor. Dime qué será, po. A ver, dímelo, cariños.
2: Me vuelve loco. Buena
5: canción.
2: Sí.
6: Hola. Soy una gárgola. Gracias a
2: mi copa
6: de mujeres, discoteca, bailoteo, manoteo.
2: Ok, ya estamos listos. 3 de la tarde, 3 con 16, Robertito Cáceres.
5: Vámonos.
2: El programa es todo suyo, hermano.
5: Todo mío, todo mío. Nos vamos a ir a fuego. Nos estaban pidiendo ahí también a Rakim y Ken Guay, Vito Veras, que es con Don Omar. ¿Te acuerdas de esta canción, viejo, no?

0: Tenemos gol, gol, gol, gol, gol, gol, gol, gol, gol, gol. Golazo, golazo, cabecita de Cáceres.
1: Ya, ¿quién lo hizo?
0: Espérame, los blancos, pero no sé cuáles son los blancos.
1: Canadá puede ser, no, Bosnia.
0: Creo, Bosnia, creo que son. Bosnia, Bosnia.
1: ¿Sí? ¿En seco?
0: Gol de Bosnia, gol de Bosnia, 1-0, 20 minutos, 20 minutos. Bosnia, Canadá, 1-0 arriba.

0: 3 de la tarde, 29 minutos, 3:29, nos separamos, breve corte comercial, son las mezclas de DJ Roberto Cáceres en vivo y directo.
1: Cáceres sí, otro no.
0: Tremendo Roberto Cáceres.
2: Buena, Bitoquito, siempre conectado, atento al fútbol. Oye, Bitoco, ¿qué tal si le ponemos ahí a Roberto Cáceres su Ponte Bruta de mexicano y Guaya de Arcángel?
0: Mira.
2: Con eso nomás me conformo para empezar el fin de semana.
0: Se puede. Un placer igualmente, hermanito. Bienvenido siempre, tú sabes. Acá todas son bienvenidos siempre, hermano.
3: MySpace, Pitoquito, pon MySpace.
0: Excelente, buen pedido, Yagi. Hola, Rorro.
4: Robertito, vivo en el limbo.
0: ¿Cuál?
4: Vaya a estar igual de conversarte el viernes pasado. Saludos, Bitoquito.
0: ¿Dónde hay conversador, matón?
5: No,
0: ya
5: lo
0: viola. Ah, menos mal.
6: Robertito, ¿se puede poner magnética sexual de litio polaco?
5: Sí o sí.
0: Excelente.
7: Bitoco, no, por ti el tema, Bitoco.
8: Buena, Bitoquito, Robertito, por favor, ustedes están bien de farruco.
0: Listo, tomamos nota. Buenos pedidos, 3 de la tarde, 30 minutos, nos separamos junto a McDonald's. 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
0: 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Breve corte, breve pausa y ya regresamos con más. Hacemos el imbatible, hacemos el ¿Dónde está mi gente? Ya venimos.
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0: 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Es la temperatura en los 40.
1: 17 grados.
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18: Estoy medio motivado, amigo.

0: CL.
1: Cáceres CL en Instagram. Sí. A ver cuántos tenemos. Veamos, marquemos.
0: No tengo tanto.
1: ¿Cuántos tenemos?
0: Tengo poquito igual.
1: ¿Cuántos tenemos?
0: A ver cuánto tengo yo. Tengo 19.8 mil.
1: 19.8, bueno, superamos los 20 ahora.
0: Llegamos a los 20. Llegamos a los 20. Llegamos a los 20, sí. Este programa da para eso.
1: Cáceres CL.
0: Da para eso y más.
1: Cáceres CL.
0: Cáceres CL.
1: En Instagram. En Instagram, ahora ya. Cáceres CL. Métete a Instagram, Cáceres CL. Ahí lo sigues. DJ Roberto Cáceres. Cáceres CL. Métete ahora ya. Ahí lo sigues. ¿Cuánto vamos, Guatón? A ver.
0: A ver, vamos a ir contando. ¿Tenemos cómputo? Vamos a ir contando.
1: Cáceres CL.
0: ¿Tendremos Cáceres o no tendremos? Yo tengo fe porque la gente de acá es reapañadora. Así
1: acá,
0: que.
1: Acá dicen siguiendo, listo. No te seguía, Robertito.
0: ¿Viste? Cáceres Ajá. CL. Que a veces se confunde porque yo tenía una cuenta antigua y ahí se van, po, ¿cachai? Pero esta es Cáceres CL, esta es la oficial, esta es la de ahora.
1: Ahí está en Instagram para que lo sigas, porque si no, no va a tocar.
0: No, si no, no tocamos más. No tocamos más. No, si no, no.
1: Sí, no.
0: Su like en mi sueldo.
1: Arroba Cáceres CL. Ahí está.
2: ¿Qué pasa, Guatón, con un mix de ragamuffin?
0: Se puede. También se puede, también se puede, hermano.
3: Cáceres, hermano mío. ¿Qué pasa con Adderall? ¿Se podrá hacer a mí, hermano?
0: Sí, sí, se puede, se puede.
1: Excelente.
4: Pit

0: Sí, llegamos a los 20. ¿Se van sumando ahí los cabros o no?
1: Sí o sí. Sí, sí, se han ido sumando ahí. Los vamos a ir saludando a todos los que se hayan ahí conectando en el Instagram mío.
0: Ahí estamos. ¿Ya? Arroba Cáceres CL. Nosotros lo mezclamos en vivo. Cáceres CL en sí, Instagram. Pues. Tenemos que llegar a los 20. Esa es la misión de hoy día. Llegamos a los 20. Cáceres CL. 3 de la tarde, 37 minutos. Es DJ Roberto Cáceres. Y la

0: 3:47, 3:47, estamos en vivo, te acompañamos, son las mezclas de DJ Roberto Cáceres. Oye, saludito ahí para el jefe Cami que está escuchando ahí, aguanta hermano, cariños para el Cami. Hermanito, ¿dónde tocan hoy día Roberto Cáceres, DJ Maxi?
1: Hoy, el día de hoy tenemos fiesta en Sala Portugal, se llama Let's Go Sala. Tocamos harto 90, 2000 y harto de lo actual igual, pero lo más seleccionado.
0: Excelente.
1: Porque Tono School también es presente en la fiesta, pero todo lo que respecta al retro. Sala Portugal el día de hoy, nos vemos allá, junto a DJ Maxi.
0: Excelente, ya lo tienen ahí en Sala Portugal, DJ Maxi, DJ Roberto Cáceres, toda la data ahí en Instagram. Y DJ Diogo también, DJ Diogo va a estar ahí presente.
2: Hoy nos vemos en Club Ámbar con Marco Hinojosa.
0: Excelente.
2: Marco Hinojosa, perro.
0: Excelente, ahí van a estar Marco Hinojosa, DJ Diogo, Team 1, Team, ahí también Roberto Cáceres, DJ Maxi en Sala Portugal.
1: Santo afro nomás hoy día.
0: Están cortando bien, guatón. Están cortando bien ahí. 3:48, 3:48. No sé, seguimos con mezclas. Lo mezcla DJ Roberto Cáceres. Seguimos en vivo en la 101.7.

0: Oye, ¿qué hora es? Oye, ya estamos casi listos, Vito Velasquez. Ya 3:56 de la tarde, ya estamos ya finalizando el bloque de lo que fue el viernes hasta abajo y el dónde está mi gente.
1: Estamos listos, sigue a Roberto Cáceres ahí en Instagram, @CáceresCL. En Instagram, CáceresCL, hermanito, ¿dónde tocan hoy día por la noche junto a DJ Maxi?
0: Hoy tocamos en Sala Portugal, amigos. Sala Portugal, fiesta desde los 90 hasta lo actual, así que va a estar bien bueno.
1: Excelente, ya lo saben, ahí todas las coordenadas en Instagram, CáceresCL, DJMaxi.cl, ahí en Instagram, @los40chile, también nos sigues por allá, ahí estamos en nuestro Instagram. Nos encontramos el día lunes, besitos grandes, cuídate mucho. Fue DJ Roberto Cáceres, por acá Víctor Vito Velázquez, un besito grande, que te vaya bonito, que sea un gran fin de semana. Y nosotros despedimos, ya sabes, tal como dijo tu ex, hasta aquí nomás,
0: llegamos.
1: Besito, chao.
2: Ya elevaste tu ki al máximo.

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0: Es la hora. Es la hora. Es la hora. Es la hora en los 40.
2: Faltan 2 minutos para las 4.
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1: ¡Hello! Ya está aquí, ya llegó, comenzó. Bueno, todavía falta un poquito, pero ya está, es fin de semana, es viernes. ¿Cómo estás? ¿Cómo te trata este día que partió muy gris, muy frío? En la mañana ya era de mañana, eran las 9 de la mañana y estaba oscuro el día. Maipú tuvo un microclima, se puso de repente a llover en Maipú, corrió un viento gigante. Así que ánimo ahí para toda la gente de Maipú que se aguantan los microclimas de la comuna. Hoy tenemos harto que conversar. A ver, traigo estrenos musicales. Ustedes saben, los días viernes siempre escuchamos nueva música. También traigo panoramas para las vacaciones de invierno, para grandes, para chicos.

Taylor Swift, de Rosalía. Traigo harto, harto para conversar, para cupuchar, así que no te separes de la 101.7. La temperatura ahora está en, te digo el tiro, tenemos 16 grados, pero para mañana se espera una máxima de 16 también, y tú sabes, de aquí para adelante todo comienza a descender, así que a no confiarse y a abrigarse bien, sobre todo si vas a salir en la noche, y lo más importante, si vas a beber, no manejes, no conduzcas. Ya pues, comenzamos con buena música. Este día viernes nos vamos a quedar junto a los chicos de QR. Suena Pala en los 40.

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1: Voy a partir este día viernes con panorama de música chilena, porque ayer estuvieron los chiquillos de Tronic en los estudios de los 40, conversando ahí en el Página 40 con Marty, hablando sobre la celebración de sus 25 años. Hicieron gira, comenzaron en marzo con una gira por teatros y ahora llegan a Santiago. El sábado 20 de junio se van a presentar en el Teatro La Cúpula con un setlist de 33 canciones, que lo más bacán de todo esto es que la escogieron los propios fanáticos. Ellos pusieron ahí encuestas en sus redes sociales y los fanáticos escogieron las canciones que tienen que ser parte de este show para que así no se pierdan ninguna, suenen los grandes éxitos, las más antiguas, las más nuevas, y todo el mundo pueda cantar y bailar. Entonces, si tú no te quieres perder a Tronic este 20 de junio, sábado 20 de junio, en el Teatro de La Cúpula, te cuento que las entradas están disponibles. Ya están completamente a la venta a través de Punto Ticket para que vayas ahí a asegurar la tuya. A ver, yo voy a entrar aquí a Punto Ticket. Ojalá que no me pida iniciar sesión. Mira, tenemos los tickets. Van en 25 mil pesos, 28.750. Ese es el precio total con todos los impuestos. 28.750 la entrada general. El meet and greet cuesta 57.500. La silla de ruedas y acompañante de silla de ruedas cuesta 25.300. Esa es la venta general para que vayas a ir a ver a Tronic en su tour 25 aniversario este 20 de junio a las 9 de la noche en la cúpula del Parque O'Higgins. Todos los detalles tú sabes, los40.cl. Y ahora, obvio, los vamos a escuchar. Es Tronic con combo final en los 40.

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1: Día viernes, yo siempre les cuento que los viernes son sinónimo de estrenos musicales. Los días viernes todos se ponen de acuerdo y lanzan canción nueva. Nosotros tomamos todos esos estrenos y los dejamos juntitos en una nota en nuestro sitio web los40.cl para que los pases a ver, los revises, veas, por ejemplo, qué canciones puedes agregar a tu playlist, cuáles no. Hay estreno de Elena Rose, de Fade, estreno de Olivia Rodrigo, que vamos a estar escuchando en un ratito más, también de Mora. O sea, un sinfín de nuevas canciones para que las pases a revisar. La que vamos a escuchar ahora es de J Balvin. J Balvin, que ayer estuvo presente en la inauguración del Mundial. Inauguración que ha tenido comentarios buenos y comentarios malos. Bueno, eso es para otro tema. Lo que vamos a escuchar ahora es esta canción que se llama Godzilla y es parte de las W Zone. Así como Bizarrap tiene sus Music Session, el streamer Wes Cole y el productor Obi on the Drums crearon las W Zone y ya han hecho estas canciones con distintos artistas, y ahora fue el turno de J Balvin, que llegó con Godzilla, y que cuando la escuchen se van a dar cuenta que tiene el sample de una canción muy muy conocida. Primero porque fue un éxito en el 93 y segundo porque después la incluyeron en Madagascar, y ahí yo creo que tomó mucha más fuerza en otras generaciones, en generaciones más nuevas. Se trata de I like to move it, move it. I like to move it, move it. Bueno, tiene el sample de esta canción de Real to Real, el proyecto ahí del productor Eric Morillo junto al cantante Matt Stuntman, que fue todo un hit en 1993. Y que ahora llega en esta canción junto a J Balvin, Obi on the Drums y West Coast. Yo con un videoclip muy colorido, muy de colores, es lo que quería decir. También muy parecido a lo que presentó, de hecho, J Balvin ayer en la inauguración del Mundial, con todos sus bailarines con colores, una propuesta ahí bastante entretenida. Y ahora la vamos a ir a escuchar entonces. Esto que suena es Godzilla, es J Balvin, West Cole y Obi on the Drums, con la W Zone 9 en los 40.

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1: Sigues escuchando los 40, tenemos que ir a corte comercial a esta hora. Hoy estaba viendo aquí en las redes sociales, la gente no tiene piedad. Estaban diciendo que Shakira no era Shakira, que era un doble ayer en la inauguración. Hay otros que inventan otras teorías, como por ejemplo que se hizo algo estético en la cara y que no alcanzó a desinflamarse como tal, y por eso ayer estaba tan hinchadita, por eso ocupó lentes de sol. No, sí. De todo ha habido por haber, pero la que más me gusta por lejos es que no era Shakira y era un doble, que incluso no bailaba como Shakira. Bueno, yo creo que sí era Shakira. Y por otra parte, si es que no era Shakira y era un doble, nunca nos vamos a enterar. Ya, tenemos que ir a corte comercial, pero antes de eso, adivina qué. Hay que ir a revisar una nueva posición de nuestro ranking del 40 al 1.
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Recuerda, el ranking del 40 al 1 lo revisa todos los días Domingo Vito Velázquez desde las 6 de la tarde y hasta las 9 de la noche para que no te lo pierdas y que tú tienes el poder en tus manos porque puedes votar por tu canción favorita a través de los40.cl para que se mantenga ahí en la lista. La canción de hoy lleva 21 semanas en el ranking. En algún minuto estuvo en el primer lugar. Es de Bruno Mars. Escuchas I Just Mike en la posición número 15.

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0: es la temperatura en los 40.
1: 14 grados.
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11: Elton John y Dua Lipa traen Cold Heart a Los 40.

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1: Ya estoy de regreso. Sigues escuchando la 101.7. 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La semana pasada, Rosalía tuvo que suspender un par de shows. Sí, pues. Porque se enfermó algún familiar. Algo pasó. Entonces, tuvo que suspender los shows que iba a dar en Miami. Yo tenía la información aquí precisa y ahora se me traspapeló. Dios mío, ya, aquí está. El 4 y 6 de junio iba a estar en el Casella Center de Miami y también el 8 de junio iba a estar en el Kia Center de Orlando. Pero los tuvo que aplazar. Ya tienen nueva fecha. Van a ser en el otoño. Orlando para el 9 de septiembre y Miami para el 14 y 16 de septiembre. Y también una de sus dos fechas de Nueva York fue movida. Así que ahora va a actuar en el Madison Square Garden el 17 y 18 de julio. Lo importante es que volvió a los escenarios. Ayer, jueves, se subió ahí en el Garden de Boston y habló sobre la emergencia familiar que tuvo y que la obligó ahí a posponer estas fechas. Le dijo al público, los seres queridos tienen que ser lo primero. Tuve que ausentarme la semana pasada, gracias por vuestra comprensión. Los seres queridos tienen que ser lo primero y aquí con vosotros pienso que cuando sucede algo inesperado y doloroso puede ser difícil seguir adelante, pero creo realmente que esto merece la pena y os agradezco que hayáis venido. Daré este concierto con todo el amor que tengo. Bueno, lo importante es que volvió. No se sabe exactamente qué sucedió, a quién le pasó algo de los seres queridos de Rosalía, quién fue, quién no. Yo busqué hoy información y no me apareció. Todo era como supuestos, así que nada que no esté 100% confirmado, no se los voy a contar aquí en la radio. Lo importante es que Rosalía ya volvió a los escenarios y que recuerda, viene a nuestro país. Sí, pues, y falta poquito porque es el próximo mes. Tiene fechas, varias fechas en el Movistar Arena, 24 y 25 de julio y también 27 y 29 de julio. Las fechas de... ¿cuándo hay...? Las del 27 de julio tiene todavía para comprar entrada, la de 29 de julio también. La del 25 de julio le quedan las últimas entradas y también el 24, pero están como hay un poco dispersas las entradas, parece que no hay como dos juntas, por ejemplo, si quieres ir con una amiga. Así que recomendación ahí para comprar 27 y 29 de julio, que hay más localidades disponibles. Eso quería decir. Movistar Arena, entonces, el Look Tour de Rosalía, aún quedan entradas disponibles y también aún queda un poco de tiempo para que te vayas aprendiendo ahí las canciones de este nuevo disco, si es que todavía no las manejas del todo. Yo voy al concierto. ¿Qué día voy? No me acuerdo. Tengo que revisar ahí en Punto Ticket. Pero de qué voy, porque los conciertos de Rosalía son, pero es que un espectáculo total. Yo de verdad le recomiendo a toda la gente que no se los pierda. Ya pues, la vamos a ir a escuchar. Yo sé que la deberíamos escuchar con, no sé, La Perla, por ejemplo, que es parte de su disco nuevo y por el que anda de gira. Pero me voy a dar un lujo. Y vamos a ir con algo más antiguo. ¿Les tinca? Vamos a ir con... Pienso en ti.

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1: Si hay una chiquilla exitosa en la industria internacional, esa chiquilla, que bueno, ya no es tan chiquilla, es toda una adulta, es Taylor Swift. Taylor Swift, que yo siento que desde que pegó y ya logró como el éxito, siempre le va bien. Ella no para de cosechar éxitos, uno tras otro. Y ahora, esta semana, ayer de hecho, ingresó en el Salón de la Fama de los Compositores durante una gala que hicieron ahí en Nueva York y reconocieron algunos de sus éxitos. Pero con esto, Taylor Swift se convirtió en la segunda persona más joven en recibir este reconocimiento, que es ingresar en el Salón de la Fama de los Compositores. Tiene 36 años. La única persona que la supera es Stevie Wonder, que tenía 32 cuando entró en la lista. ¿Quién más también está en esa lista? Está, por ejemplo, Bob Dylan, Mariah Carey, Pharrell Williams o Paul Simon. En el 2010, Taylor Swift había recibido otro reconocimiento y era la ganadora más joven en hacerlo. Recibió el premio Hal David del Salón de la Fama de los Compositores, que se le otorga ahí a artistas que el jurado considera que son grandes promesas. Y obvio, no se equivocaban, totalmente Taylor Swift siempre ahí lo logra. Así que felicitaciones para ella, que está siempre marcando tendencia, y obvio que en esta gala también se hizo como una especie de análisis de la carrera de Taylor Swift y de todas sus canciones, las canciones más exitosas como All Too Well, también Love Story, Blank Space y así. Felicitaciones absolutas para ellas, que además ahora también es compositora ahí en la película de Toy Story que se estrena este 18 de junio y que ella dijo que había sido todo un sueño hecho realidad poder componer y ser parte de la banda sonora de Toy Story, que era como un sueño de infancia. Y obvio, nos vamos a quedar con una de las canciones que ayer fue destacada. Escuchemos Love Story, es Taylor Swift en los 40.
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1: 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Vamos ahora a corte comercial. Al regreso seguimos conversando, escuchando música, y traigo también panoramas ahí para las vacaciones de invierno que ya vienen. Voy y vuelvo. No te separes de los 40.
0: Hora 40. Es la hora.
2: Es la hora.
0: 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Es la hora en los 40.
3: Faltan 3 minutos para las 5.
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1: Ryan Castro trae Rebeca al 40 al día.
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1: Listo, he vuelto y tal como les contaba, lo prometido es deuda, se acercan las vacaciones de invierno, todo el mundo anda ahí buscando panoramas y este es un panorama que me parece muy muy entretenido. Es para grandes y para chicos, también perfecto quizás para ir en pareja o con amigas. Se llama Pintando Juntos. Es un taller de pintura flúor. Lo puedes buscar en sus redes sociales como pintandojuntos.cl. Hacen un taller al mes. El próximo taller es el 4 de julio. Hay cupos disponibles. Y te ofrecen algo para beber. Te dan ahí la opción si es que bebida, juguito, algún traguito también. Y vas y pintas en flúor. Te ponen tu atril, te dan las pinturas. También te puedes pintar tú mismo. Es pero muy, muy entretenido. Se hace en Ñuñoa y yo voy a ir. Voy a ir al taller del 4 de julio porque yo hace mucho tiempo que quería vivir esta experiencia. Así que se las vengo a compartir. Pintandojuntos.cl en sus redes sociales para que vayan ahí a mirar y se entretengan. No, me parece que no hay nada más entretenido que ir a pintar en flúor. Yo soy pésima. Yo soy pésima dibujando. Pero si me dan ya un dibujo hecho, por ejemplo su mandala, yo la puedo pintar bonito. Pero si yo tengo que hacer mi propio dibujo, uy, no va a ir muy mal, señores. Y en las imágenes se ve que es un panorama para toda la familia, tanto para grandes como para los más pequeños de la casa. Y si es que les gusta ahí el arte, las manualidades, se los recomiendo totalmente. Estoy muy emocionada, les prometo. Recuerden, el próximo taller es el 4 de julio para que vayan ahí a inscribirse. Saludos para Matías y para su polola, que son los organizadores de este taller. Panorama entonces para estos días de invierno. ¿Qué vamos a escuchar ahora? Nos vamos a quedar con una canción del recuerdo. Es Supernova, suena Herida en los 40.

0: Escuchas a Shaggy con Repent en los 40.
1: Yo no. Pasa Repent, ¿no? 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
1: Si son fanáticos de las películas de Disney, de las películas de Pixar y vieron Moana, les quiero contar que ya está la fecha de estreno de lo que va a ser Moana Live Action. Y de hecho está el tráiler oficial. Si uno va al cine, aparece ahí el tráiler también en como en los títulos antes de que uno vea la película, en toda la propaganda que pasan. Pero también ya está disponible en YouTube para que lo pases ahí a revisar, porque es muy, muy impactante ver a La Roca con pelo. Sí, pues recordemos que La Roca es Maui en Moana, y Maui, este dios, tiene muchos tatuajes y tiene el pelo largo, como con rulos. Así que te recomiendo que vayas a ver ahí el trailer de Moana versión live action, porque ver a La Roca con pelo es toda una experiencia. También canta en esta película que se estrena, te digo el tiro, el 9 de julio. Va a estar disponible exclusivamente en salas de cine, y ya después ustedes saben, una vez que salga de las salas de cine, pasadas algunas semanas, ingresa ahí a la plataforma de streaming de Disney. Pero eso, al menos ya tenemos la fecha completamente confirmada, y también es un panorama perfecto ahí para los días de más lluvia, julio, que también hace más frío, ir a ver este live action de Moana. Si es que te gustó la película con animación, estoy segura que también te va a gustar este live action. El trailer al menos se ve muy, muy entretenido. 9 de julio, recuerda, Moana disponible en todas las salas de cine. Con La Roca con pelo. Increíble. Ya, ¿qué escuchamos ahora? Nos vamos a quedar junto a Sebastián Yatra. Suena Disco Rayado en los 40.
2: Demasiadas cosas.

0: 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Vamos ahora a corte comercial, nos queda ahí todavía un ratito de programa. Al regreso traigo más panoramas y también más estrenos musicales. Así que no te separes de la 101.7.
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2: De seguro conoces la bandera del arco iris, pero ¿sabes su origen? 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Cada color representa un aspecto distinto de la vida, como la sexualidad, la curación, la naturaleza y el espíritu humano, entre otros. Hoy en día no es la única bandera que flamea con orgullo para representar a todas las diversidades.
1: 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Temperatura. Es la temperatura. En los 40.
0: 14 grados.
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1: Escuchas a Ariana Grande, Yes, Ann, en el 40 al día.

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1: Ya estoy de vuelta, día viernes, queda la última media hora del 40 al día. Yo soy Saba, te acompaño hasta las 6 de la tarde con mucha música, con buena onda, con noticias y por supuesto con los estrenos musicales. Día viernes, día de estrenos. Nosotros dejamos todos los estrenos en nuestro sitio web los40.cl, ahí los puedes pasar a revisar. Hace un ratito atrás

0: Kevin, se llama Godzilla, y ahora llegó el gran día. Yo sé que todos los fanáticos de Olivia Rodrigo estaban esperando este día porque hoy se estrenó su nuevo disco, You Seem Pretty Sad for a Girl So In Love. Disco que en algún minuto ella pensó en seguir con esto de nombrar a sus discos con una palabra de cuatro letras. Lo pensó, dijo, le voy a poner Love. Pero después se dio cuenta que en verdad este nombre solo se identificaba para la primera parte del disco y no para las siguientes canciones, así que por eso es que cambió completamente el nombre y quedó con este título que es bastante largo, You Seem Pretty Sad for a Girl So In Love. Llegó con muchísimas canciones. Son 13 canciones que puedes ahí revisar. Los fanáticos están bastante contentos. Por ejemplo, La Pasqui, nuestra productora, es muy fan de Olivia Rodrigo y dijo que le había encantado el disco. Así que al parecer cumple ahí con las expectativas. Marty Rego también dijo que le había gustado mucho la canción que vamos a escuchar ahora en un ratito más, que es como el sencillo promocional del disco, por decirlo de alguna manera, que también tiene videoclip. Hay harta gente bastante contenta con este disco, que la parte 1 es Girl So In Love, que es de la canción 1 a la 7, y que explora esta euforia que uno siente cuando se está enamorando, los pensamientos obsesivos ahí de querer estar todo el tiempo con la otra persona. Y después, You Seem Pretty Sad, es de la canción 8 a la 13, y habla sobre lo doloroso que es separarse, desintegrar una relación, romper con ese mundo que se crea cuando dos personas son pareja. Todos los detalles, los40.cl, y ahora nos quedamos con ella entonces. Es Olivia Rodrigo con Stupid Song en el 40 al día.
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1: Si son amantes del café, este panorama es para ustedes. Porque este fin de semana, sábado 13 y domingo 14 de junio, hay la Ruta del Café. Me siento como si fuese Pancho, ¿sabes? La Ruta del Café en Barrio Italia, donde vas a poder disfrutar de degustaciones, talleres, música en vivo, promociones y experiencias pensadas para los amantes del café. Hay todo un recorrido pensado, ¿eh? Te lo digo al tiro. Por ejemplo, va a estar siendo parte de esta actividad una cacha de cafetería. Voy a nombrarlas rápido. Dama Juana, Rincón Jules, Chilmec, La Jungla, Alto Japón, Pase Coffee Roasters, La Tranquera, Bodega Italia, Carlotto Restaurante y así. El día sábado y el día domingo. 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quieres aprender más, quizás quieres buscar ahí alguna, la prensa francesa, alguna cafetera específica, aprender cómo espumar mejor la leche, todas esas cosas, este fin de semana la Ruta del Café en Barrio Italia. Y va a estar ideal para tomarse un cafecito porque no va a hacer mucho calor, le digo al tiro. A ver, para mañana se esperan 16 y para el domingo, oh, perdí esto. A ver, ves pronóstico. Para mañana 16, para el domingo 21. Ahí va a ser un poquitito más de calor, pero bien igual, un cafecito para todos los que son fanáticos del café. Toman café con o sin calor. Recuerda, la Ruta del Café este fin de semana en Barrio Italia. Ya pues, vamos a seguir con música. Nos vamos a quedar junto a Fergie. Esto que suena es London Bridge en el 40 al día.
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1: Se acabó el 40 el día de hoy, pero no significa que se acabe nuestra programación. Ya viene el Pongámonos Serios con José Acuña, con Tomás el Amigo, con Roberto Cáceres, que van a estar contigo hasta las 8 de la noche, con más buena onda, con más risa, con conversación, con info ahí, con acompañamiento para esta última patita del día, entre comillas, porque yo sé, después viene ahí para los más aguerridos el carrete. Yo quiero puro llegar a mi casa a acostarme. Dios mío, cuántos años tengo. Ya, recuerden seguirnos en redes sociales, @los40chile, en Instagram, en TikTok. A mí me encuentras como @xaabcorta. Que tengas un gran fin de semana y nos reencontramos el día lunes. Un besito. Chau, chau.
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2: 6 de la tarde.
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1: ¡Viernes!
12: ¡Es viernes, gente!
13: ¡Por fin es viernes, señores!
1: Sí, pero viernes.
12: ¿Qué les parece que pongamos un Gata Only Mix de Dora?
1: Ah, no, o sea, si hay gente que te espera para, espera para alegrarse el día y tú te quieres ir. No, te vas a escuchar.
13: No me escucho. Ahora sí, ahora sí.
12: Acá celebran 100 años de Mood Corea.
1: 100 capítulos, estáis como la Melanie.
13: 100 años.
1: 100 años,
12: pues. Y me sacan los audífonos.
1: Cumpleaños, 100 chuga, jamida.
12: Ahora sí.
13: ¿Se lo aprendió?
1: Sí. Más o menos.
12: Está inventando, no tenemos cómo decir que... Sé...
1: Oye, mira, llevo una racha en Duolingo.
12: Ah, ya. Yeah.
1: Tengo que implementarlo, de hecho, en algún momento durante la pausa, si no me va a quitar la racha Duolingo.
12: Oye, hablando de Corea, ganó ayer, pues.
1: Bien. Yo admití, chicos, eso sí que solamente vi el primer tiempo porque ustedes se acuerdan que yo acá me estaba muriendo.
12: Sí.
1: Ya me zampé unos medicamentos y todo. Y claro, ya cuando empezó el segundo tiempo estaba decayendo en sueño.
12: Ya, estaba.
1: Y como hoy día me tenía que levantar a las 5:30 de la mañana para ver a otros coreanos, había que elegir.
12: El nivel de sacrificio de sueño que estás teniendo.
1: Sí.
12: Por ver a unos asiáticos.
1: Sí.
13: Oye, ¿qué onda el arquero de Corea? Bueno, loco.
12: ¿Es Buenardo?
13: Bueno.
1: Cacha, ¿viste? Si lo dice Roberto.
13: MVP. Bueno, hermano. MVP. Una reacción, loco. ¿Sí? Un nivel de reacción.
12: ¿Sí? ¿MVP? Most Valuable Player.
13: Sí,
1: ¡ay! Jugador experto. ¿Cómo se llama?
13: Es un invento del canal del fútbol, el jugador experto.
1: Deberíamos inventar jugador 40.
13: Sí.
12: Jugador 40.
13: El jugador 40.
1: Ya. Es que hoy día vamos a hablar de Japón más rato. Y tengo un jugador. Ya. Es el jugador 40.
12: Ya, sí. Me gusta.
13: Y de hecho después podríamos hacer el top 40 de los mejores jugadores.
12: Armamos un equipo. El equipo de los 40. Nuestro equipo ideal.
1: Cuando vaya avanzando el mundial.
13: El 11 ideal.
12: Sí.
1: Buena.
12: TT Murci Rojas.
13: Pero lo hacemos conjunto con la gente. Sí. Sería bonito, sería bueno.
1: Sí.
12: Eso me gustaría. Y armamos nuestro propio álbum.
6: Sí.
12: Me gustaría.
6: Solamente para nosotros. Sí. No invitamos a nadie más.
12: ¿Cachaste que una niña de Argentina abrió un sobre y le salió Cristiano Ronaldo y Messi en el mismo sobre?
13: Tremendo.
12: ¿Esas láminas tienen valor? ¿Como las cartas TCG? O sea, si te quiero comprar un Messi, sí, ¿sale caro?
13: Sí, hermano. De hecho, hay cartas que se venden carita igual. A mí, con mi amigo, mi Benjita, mi hermano, nos salió la 0-0, que igual es media cara. Igual no tiene su precio. Tenemos repetido Mbappé, tenemos a Messi repetido, tenemos a Cristiano Ronaldo repetido. Es que igual nosotros nos fuimos
6: anotaron, comprando igual. Anotaron, pues si la tienen para que.
12: Ya, pero por ejemplo, un Messi, ¿cuánto se está transando?
13: No sé realmente, que no me dedicaba a vender las cartas, hermano. Pero, sí tiene su valor.
12: Sí, que veo cuando le sale como Cristiano Ronaldo, Messi.
6: Sí, también me pierdo.
12: Veo que gritan, ¿cachai? Entonces, en mi cultura de cartas, cuando
6: claro,
12: uno gritas porque viene
6: es
12: como...
6: Claro, es algo valioso. Claro, viene, me pasa.
12: Viene como con un precio, así como... ¡Oh, oh, claro! Tengo ¡lata en mi mano!
6: Nuestras culturas se sobreexponen.
12: Claro, entonces me gustaría saber.
6: También, sí, opino igual.
12: Ojalá no cuesten tanta plata, porque si no se van a meter los mismos tontitos del TCG... Y les van a arruinar toda la fiesta.
6: No, pero yo creo que es como otro fandom, y saben. Yo creo que están como... Este es el periodo en que todos nos damos la mano. Los FIFA.
12: No.
6: Los coleccionistas. Sí, pero si todos están detrás de cartas. Bueno, los FIFA y las K-Pop.
12: Cuando es trading, no existe buena onda.
6: No es verdad, las K-Popers son iguales.
12: Sí, o sea, me refiero ni siquiera, porque por lo menos las K-Popers son K-Popers, pero me refiero a que hay gente que se mete, no sé, a One Piece, ni siquiera juegan One Piece, solamente saben qué cartas caras.
6: Ah, no,
12: entonces acaparan,
6: no,
12: ¿cachai?
6: No,
12: agarran.
6: No, no hagan eso.
12: Y la arruinan el resto, porque como.
6: Ah, todo esto estoy buscando una PC de Jungkook, 21 de mayo.
12: ¿Así se miden como con fecha?
6: Le digo así porque están vestidos de marinero.
12: Ah.
13: Oye, para tener como una idea, ¿no? Esto no es... No tengo la certeza completa, claro. Pero se ha visto, por ejemplo, la carta 00 que estaba hablando yo.
12: Ajá.
13: Que es una holográfica. Por eBay, 66 lucas.
12: Cacha, bo.
13: El Messi extra dorada puede rondar entre los 200 y 400 lucas.
12: Oh, Dios mío.
13: El Cristiano Ronaldo y el Kylian Mbappé extra dorada también, lo mismo, similar. Y el Lamine Yamal especial también tiene alta demanda y no sale precio, pero debe ser carito.
12: ¿Viste? Esos son precios que los coloca la comunidad, pues, ¿viste? Se está generando como un coleccionismo.
6: No, pero siempre ha existido.
12: Sí, no, pero nunca en álbum ha tenido.
6: No, pero si hay gente que busca láminas antiguas pues, para completar álbumes.
12: Pero eso es distinto. Pero eso es porque son antiguas, entonces ya no están en circulación.
13: Claro, claro.
12: Pero es un valor especial. Álbum vigente donde tú puedes comprar todavía el sobre, que tengan esos precios, yo encuentro que es anormal, es raro.
6: Yo creo que es como el. Yo creo, chicos, yo recomiendo como analista que aguanten. Aguanten, dejen pasar. ¿Y para qué van a bajar?
13: Lo que pasa es que ahí estamos hablando de cartas especiales.
12: Claro.
13: ¿Cachai? Las doradas,
6: claro,
13: etcétera,
6: por eso.
13: Son especiales.
6: Aguante.
13: Muy pocos sobres.
12: En el TCG es al revés, por lo menos. En el TCG...
6: No, porque aumenta, pero en este caso va a haber otro mundial después.
12: Pero no con las mismas cartas, pues. Eso es lo que yo voy, que en un momento, imagínate lo que cuesta.
6: Claro, pero.
12: Ahora creo... sabiendo que las puedes abrir en un sobre, después cuando ya no existen.
6: Pero
12: los
6: después
12: sobres,
6: agarran valor o no, las anteriores. Esa es la duda que yo tengo.
13: Sí.
12: Deberían, porque ya...
6: Pero entonces ahí entra lo que te digo yo, po. Pero tú me decís que no.
13: A eso súmale,
12: no, sí,
13: que este es el último álbum de Panini.
12: Dicen
6: no,
12: que el
6: próximo. Espérate, ¿qué año estamos? Pensé.
13: Sí, po.
6: No, en el del 2030, el último.
13: Ellos habían anunciado que era el último.
12: Sí. Parece que jugaron chueco ahí los de Panini, porque parece que tienen licitado para el 2030.
13: Claro.
12: Pero a lo que yo voy es que, por ejemplo, ya, yo te explico cómo es el Pokémon.
6: La corta, eso sí, porque son las 6:08.
12: Bien cortito. En Pokémon, por ejemplo, tiene una edición vigente. Ya pongamos la edición actual, la edición B. Entonces, hay cartas que pueden costar, no sé, 100 lucas de ahí, porque son raras de abrir, pero tú puedes seguir comprando sobres porque siguen en stock.
6: Claro.
12: Una vez que ese stock se quiebra y ya no vuelven a reimprimirse, va a volver a subir, pues, porque tú ya ni siquiera tenés cómo abrir esa carta. ¿Está ahí? Entonces, me da la impresión que acá puede ser lo mismo. Una vez que se quiebre el stock y Panini diga, ya estamos listos, nos hacen más sobres, me gustaría saber si permanecerá como coleccionismo. Entonces, cartas que ahora cuestan 400 lucas podrían llegar a costar mucho más.
13: Oye, me comí un volador. El 2030 está confirmado.
6: ¿Sí? ¿Viste?
13: Sí, me comí un volador.
12: Qué buena palabra.
13: Y fui estafado. Porque compré muchas cartas pensando que era el último.
12: Bien.
6: Oigan, muy cortito, si van a usar la línea 2, pónganle ojo porque hay servicio parcial para que revisen y nos vamos a música.
13: Vamos.
12: ¿Con qué nos vamos?
13: Bad Bunny, pongámosle sabor a la tarde, al tiro nomás.
12: ¿Una vueltita?
13: Vueltita.
12: Eso.
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1: 6:16 y tenemos titulares express de día viernes.
2: De una, nos vamos, titulares.
1: Proyectan fuerte en el precio de las bencinas. ¿Qué creen tú? ¿Alza o baja? ¿Alza o baja? ¿Qué opina la gente para la próxima semana?
2: Alza, yo creo.
1: ¿Tú dices alza? ¿Tú dices alza? ¿Qué opina la gente? ¿El gobierno sube o baja? ¿Sube o baja? Mira, baja.
3: Sería una proyección.
1: Sí, proyección.
2: Estaría bueno.
1: Proyectan una fuerte baja. La caída del dólar y del precio internacional del petróleo abrirían espacio para una reducción de entre 1.200 pesos. Ah, ojalá.
3: Ay, ¿a dónde?
2: Hermano, abrí unas pepas cuando dijiste
3: amigo,
2: eso.
3: Amigo, dice una reducción de entre 50 y 100 pesos por litro.
1: ¿Te puede imaginar cómo subiría la aprobación de casco o algo así?
2: Allá en 100.
1: Todo el resto se va a lo mismo. No, entre 50 y 100 pesos por litro. Ya,
2: igual,
1: está bien.
2: Igual está, sí, bien.
1: Está bien, está bien. Así que bueno, pero se proyecta, hay que ver. Imagina la gente así como ¡ah! La puta.
2: Le va a salir queroso. Bueno, sube.
1: Bueno, pero
2: va, va bajando.
1: Leímos mal.
2: 30 pesos.
1: 30 pesos, pero leímos mal por culpa del gobierno anterior. Leímos mal. Así que no, va a subir.
3: Esta es una proyección de que llega desde la Diego Portales. Así que bueno, vamos a esperar a ver qué pasa. Mira,
1: estaría
3: la proyección.
1: Estaría, sí, pero estaría bueno. En todo caso, huele cierto. El dólar ahí un poco a la baja, entonces.
3: Tal vez creo, no. Oye,
2: no quiero creer.
3: Este dato está interesante. Chile registra 3 millones de personas con discapacidad, pero solo el 20% tiene credencial. Actualmente uno de los principales obstáculos es la demora en la tramitación de la credencial, proceso que puede extenderse hasta 18 meses.
1: Sí.
3: Situación en que en muchos casos termina desincentivando a las personas a iniciar o completar el procedimiento, con justa razón.
1: Hay varios también como arista en eso, lo engorroso que es el trámite. Y también hay gente que de verdad, ¿tú sabes que el TDAH se puede tramitar? Discapacidad por eso, como carnet de discapacidad, me lo escribieron muchas veces por interno.
3: Pero tiene que ser como una situación.
1: Desconozco qué naturaleza tiene que tener. Yo no lo haría, ¿me entendí?
2: Sí,
3: claro, pero te digo, porque a ti
2: mano.
3: No te impide.
1: Claro, no
3: pero
1: me
3: hay
1: impide.
3: Gente que sí le debe impedir, pues, claro.
1: Pero en general también, y lo digo con harta, porque no debería ser así. Ya supongamos que fuera algo que yo debería hacer, por inventarte algo. Igual de repente me da como esta cosa de, es como aceptar que hay algo que no puedo hacer, ¿cachai? Como suena súper súper fuerte, pero es como decir sí, efectivamente tengo una discapacidad.
3: Bueno, hay muchas discapacidades,
1: ¿no? ¿Cachai? Y eso te habla de cómo hoy por hoy la discapacidad sí tiene una carga peyorativa que de repente uno prefiere no verla, ¿cachai? Es como decir, yo no acepto tu carnet porque no soy discapacitado, ¿cachai? Porque uno lo ve como algo malo. ¿Me entendí? Que es como una cuestión bien cultural y yo creo que a mucha gente le pasa eso. Como gente que tiene, por ejemplo, no sé, pues problemas. Yo tengo ahí el caso de Lalito, un amigo mío, que él tramitó su tema de discapacidad porque tiene una artrosis severa en una de sus rodillas, pero yo me acuerdo que en su momento cuando me contó no fue fácil, porque fue aceptar muchas cosas, ¿cachai? Y de repente uno dice, no debería ser tan difícil, ¿me entendí?
3: Claro,
1: pero es como la carga.
3: Pero la sociedad te da una carga, sí.
1: Como que me presento a sociedad como una persona en situación de discapacidad y si lo puedo aguantar, mejor lo aguanto.
3: Claro.
1: Eso también está mal, ¿cachai? Sí, entonces, pues. es una pena.
3: Y en otros temas deportivos, Canadá negó el ingreso a Thomas Partey y se va a perder el debut de Ghana en el Mundial. El volante del Villarreal arrastra consigo acusaciones por 7 cargos de violación y uno de agresión sexual. ¿Por qué esta persona está jugando?
1: Una cosa poca.
3: Yo lo encuentro, pero brutal.
2: Terrible.
1: O sea, se supone que por lo que entiendo no es culpable aún.
3: No, pero está en un proceso de 7 cargos.
1: Exacto.
3: No de uno, ni de 7 cargos.
1: Durante todo ese proceso él debería mantenerse en su país hasta que se acabe el para que redundancia, el proceso.
3: Lo encuentro brutal.
1: Tremendo.
3: Qué heavy.
2: Más en un deporte que generalmente se usa para enseñar a generaciones.
1: Exacto.
2: Que vienen saliendo y todo eso.
1: Igual es bien escabroso esto, porque por un lado yo digo, ya, si él es culpable y todo el tema está bien en el juicio. Pero imagínate, tú le pudieras botar la carrera a cualquier persona por hacerle un juicio que finalmente igual va a salir inocente y le cagáis un mundial.
2: Claro, el veredicto sí.
3: Totalmente.
2: El veredicto,
1: claro,
2: sí.
1: Pero imagínate, lo digo con Messi. Supongamos,
3: sí,
1: que yo quiero que Messi no vaya a jugar un mundial porque es muy bueno. Y le hago un cargo así, ¿cachai? ¿Qué pasa?
3: Pero
1: con
3: es que, ojo, es que una cosa es tener el cargo como tal, otra cosa, tal como tú dices, es acusaciones, investigaciones.
1: Claro.
3: Pero tú también tenés que tener un punto ético si tenés un jugador que le están acusando 7 veces de violación.
1: Sebo. No, pues eso yo digo,
3: claro,
1: durante todo el juicio debería estar ahí, en su país.
3: Claro, nadie te está diciendo que eres el culpable hasta que se determine.
1: Exacto.
3: Lo contrario.
1: Tenés
3: pero
1: que terminar tu proceso.
3: Investigado.
1: Claro. Igual,
2: claro.
1: Ya dije.
2: Pero sí, ese tema de repente es cuando caen inocentes a la cárcel,
1: sí, po.
2: Es complicado, fútbol, por eso no, a mí no me gusta acusar al tiro.
1: Yo lo digo porque el fútbol es algo que tiene mucho fanatismo. O sea, piensa que por el fútbol se mata, por el fútbol se destruyen ciudades. No sé, tú me decís, sí, que si yo veo capaz de un grupo, de con tal de que gane su equipo, hacer algo así, en el caso del fútbol, no lo veo tan imposible. ¿Cachai? Es que creo que es un fanatismo tan, a veces, absurdo de razonamiento.
2: Hasta sucio de repente.
1: ¿Cachai? O sea, lo que pasó con el PSG, o sea, ¿qué es eso de ganar, weón, y destruir París, weón? O sea, es como...
2: Y dar vuelta a...
1: A eso es lo que yo voy, ¿cachai? Gente que se mata por los colores y todo. Yo al fanatismo del fútbol le tengo mucho respeto, porque creo que son fanáticos que de repente, de verdad, se les escapan las cabras para el monte y son capaces de muchas cosas, ¿me entiendes? Claro. Entonces, pero la verdad es que sí, pues yo siempre he sido de la idea de lo que pasaba con Johnny Herrera. Yo no entendía cómo Johnny Herrera durante un juicio podía viajar.
3: Estaba buscando justo el caso de Johnny Herrera.
1: Sí.
3: Porque quería tenerlo como con números.
1: Claro.
3: Para quienes no recuerdan, en el 2013 el exjugador fue declarado culpable.
1: Sí, pues.
3: De cuasi delito de homicidio, la causa se cerró mediante un acuerdo reparatorio con la familia y una pena remitida que cumplió en libertad.
1: Sí, pues
3: ese atropello fue horrible.
1: No, y viajó para el mundial, tengo entendido, Johnny Herrera. Eso fue para la época de Sudáfrica, ¿o no?
3: Que no se les olviden que la pericia de.
1: Copa América parece.
2: No la tengo exactamente en la cabeza.
3: Pero que no se les olvide que él conducía a una velocidad entre 91 y 150 kilómetros por hora en Avenida Osa.
1: Sí, pues. O sea, él estaba cagado porque primero
3: y
1: ni
3: además
1: siquiera.
3: Estaba bajo el efecto del alcohol.
1: Sí, pues.
3: ¿Y sabéis cuánta gente lo defendió?
1: Muchísima gente.
3: Yo creo que este es el caso que a mí más me ha dado rabia, sí, en torno a que... ¿Cómo puedes defender a una persona que mató a alguien?
1: Ahí es lo que yo voy, pues...
3: Porque ahí estaba el hecho.
1: Para que te des cuenta de lo extraño que es el fanatismo al fútbol. Yo recuerdo muy patente porque se supone que no sé qué estábamos disputando, no sé si era una Copa América o algo
3: no me
1: así.
3: Acuerdo.
1: Pero él viajó y fue tema, ¿cachai? Pero todo el mundo decía, pero bueno, es vigente lo que tenemos. Si no va, el cagamos. ¿Cachai? Y todavía tenemos que él está en juicio todavía. Entonces, mientras tanto, ¿por qué no puedes jugar? ¿Cachai? Entonces, es raro. Como que yo siento que el fútbol es una de ese tipo de cosas que como que obnubila la razón de la gente. Como que por eso me genera un poco de, no sé si rechazo, ¿me entendís? Pero le tengo como cuidado.
3: Ay, Dios.
1: Muy triste.
3: Oye, antes de irnos a canción, decirles que las estaciones El Llano, San Miguel, Lovial, Departamental y Ciudad del Niño están cerradas en la línea 2.
1: Opa.
3: Ya, para que estén ahí atentos.
1: Atentos, sí, tomen ahí su...
2: ¡Atentí!
3: 6:23.
2: Oye, ¿me puedo dar un gustito?
1: Pero no, los que quieran, amigo. Dile nomás.
2: Pero es que esta canción me gustó caleta. La nueva de J Balvin, la
3: A mí me gustó Sound. Igual, me gustó caleta.
2: Godzilla, buena canción.
3: Con Godzilla. On the Drums. Y alguien más.
2: Me aparece solo J Balvin.
3: No.
2: Y Godzilla me dice
3: no,
2: aquí.
3: No. A ver, párame la música. No. Esa acá se respeta a toda la gente que es parte de una canción. Es de J Balvin con West Cole y Ovy on the Drums.
2: Ah, que West Cole es el dueño de la W Sound.
3: Ya, pero igual hay que mencionarlo, po.
2: Pero se llama
3: no
2: W
3: toda la
2: Sound.
3: Gente sabe.
2: Por eso se llama W Sound.
3: Pero no toda la gente sabe.
2: Por West Cole.
1: Y Pablo Herrera.
2: Me cae bien.
3: También.
2: Se la presentamos.

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1: Ya, amiguita, se nos fue, bueno, media hora bien rapidito.
2: Sí, ya son las 6:24.
1: Sí.
2: Y te cuento a esta hora de la tarde que a la vuelta vamos a tener a Cristian Pirinea, director ejecutivo de Todo Mejora, para hablar de salud mental y prevención. Vamos a estar compartiendo todos los viernes con Todo Mejora durante junio.
1: Me gusta.
2: Así que eso y más a la vuelta en el Pongámonos Serios.
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0: 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Temperatura. Es la temperatura. En los 40.
1: 13 grados.
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0: 9:41.
1: Así es, y no estamos solos, ya habíamos anunciado. Estamos con Cristian Pirinea, aquí, director ejecutivo de Todo Mejora.
0: Aplausos.
1: Aplausos, cómo no.
0: Ya su casa.
1: Como todos los años, efectivamente. ¿Cómo estás?
2: Muy bien, muchas gracias por invitarnos. Estamos felices de poder estar en este mes tan importante para la comunidad LGBTIQ+. Invitados por ustedes a su radio y a nuestra radio.
0: Oye, y que nosotros ya anunciamos, todos los viernes vamos a tener a Todo Mejor acá durante junio, y más allá de junio siempre estamos haciendo cosas, como que eso, lo importante, que no se pierda ese sentido de que no es solo un mes, sino que siempre.
1: Sí. Por
2: eso se ganaron el premio Visibilidad de los premios Todo Mejor el año pasado.
1: Lo tenemos abajito.
0: Sí, está abajo, para que todos lo vean.
2: Justamente por dar visibilidad a la comunidad.
0: Oye, Cristiano, hoy día queremos hablar de temas de espacios seguros. Algo que es preocupante, hemos tenido la oportunidad de estar compartiendo con abogados en torno a la comunidad LGBT, también hablando de otros temas en sí. ¿Cómo ves tú la creación de espacios seguros hoy en día? Porque una vez de repente piensa que vamos avanzando, pero parece que de repente volvemos a retroceder y así.
2: Bueno, sí, nos encontramos en un contexto internacional y nacional un poco más hostil, por decirlo de alguna manera, para la comunidad LGBTIQ+. Hoy día lo estamos viendo desde la fundación desde distintos aspectos. Tenemos muchas más personas usuarias en nuestra línea de ayuda Hora Segura, tenemos muchos más padres y madres en el programa Familia Colores, tenemos más hate en nuestras redes sociales, y además vemos también mucha menos visibilidad de marcas, empresas, etcétera, en pro de la comunidad LGBTIQ+. Y eso habla de algo, eso es un síntoma en el fondo de dónde nos encontramos, y los datos además empiezan a relevar justamente esa realidad. Ahí hoy día podemos validarlo con la ENSEX del MINSAL, que un 40% de personas de la comunidad LGBTIQ+ declara que en el último año ha tenido ideación o comportamiento suicida, por ejemplo, versus un 16% de las personas heterosexuales y género. Eso ya nos pone en alerta, y si tomamos datos también, por ejemplo, de la ANJUV, vemos que 7 de cada 10 juventudes LGBTIQ+ han enfrentado discriminación. Entonces, esos datos nos ponen hoy día en una posición de relevar el rol de ser un espacio seguro. Y que no solo sea la fundación o las fundaciones o las personas activistas, sino que justamente medios de comunicación como este o las personas en su casa sean espacios seguros para las niñas, adolescentes y juventudes.
1: Estos estudios, algo que siempre me he preguntado, yo creo tener la respuesta netamente sin ningún tipo de paper, es como por lo que uno ve nomás. Usualmente, ¿desde dónde vienen estas discriminaciones? ¿Desde qué se ha considerado, por ejemplo, el género social? ¿Desde dónde vienen estas? Yo quiero saberlo, pero de repente quizás es bueno escucharlo.
2: Yo creo que hay la primera y la más sencilla, creo que tiene que ver con la desinformación.
1: Ajá.
2: Y es un cruce. El otro día hablábamos de que hoy hay mucha más información, a diferencia de hace 20 años, hace 15 años, hoy día hay mucha información. Y claramente esa información, y eso uno lo puede ver no solo en temática LGBT, la gente confunde conceptos, ideas, empieza a mezclar cosas y empieza, por lo tanto, en esa desinformación y en la información que parece oficial, empieza a tener miedo, preocupación, empieza a aparecer esta hostilidad, por decirlo de alguna manera. De hecho, es muy gracioso porque yo me atreví, el otro día decía como, ¿por qué se celebra este año el mes del orgullo? Y hay una respuesta que todas las personas que nos estén escuchando lo pueden ir a probar, es ir a meterse ahora a redes sociales, a Instagram, a un medio muy masivo, un canal de televisión, etcétera, que haya dicho que este mes comienza el mes del orgullo. Y es cosa de ver los comentarios para decir por qué hay que conmemorar el mes del orgullo, porque todavía existe esa violencia y esa ignorancia a propósito de la desinformación, falta educación.
1: Sí, bueno, yo lo veo un poco desde el punto de vista de mi hijo, que en general, porque ya está llegando a una edad donde, claro, años atrás los niños como que su preocupación no era encontrar no estaba como en esa etapa de enamorarse o de encontrar atractivo a otra persona. Hoy día, a su edad, yo creo que ya está entrando un poco en ese momento, ¿cachai? Desde, por supuesto, la inocencia de un niño, pero le sucede eso. Y lo he visto también de repente con como bien dices tú, con hate. Por ejemplo, mi hijo ya no ocupa redes sociales. Se saturó, ¿cachai? Porque de alguna manera él se dedica ahora con sus redes sociales WhatsApp, viste que WhatsApp tiene estado y cosas así, comparte solamente con la gente que él tiene en su espacio seguro, que él generó, pero ya no le gusta ni TikTok ni Instagram porque le llegó una lluvia importante igual de, a veces como hate indirecto, ¿cachai? Como por ejemplo, no sé, pues se apestó con el tema de los Therian. Él no es Therian, para nada. Pero le molestó que haya gente que se moleste por gente que no le está haciendo nada a nadie. Y él automáticamente lo vio como, bueno, un poco lo que me pasa a mí. Y él me dice, siempre son niños, weón. Es como, de verdad, es una cosa que a él le llama la atención. Por eso se lleva también con las niñas.
2: Acabas de decir algo, un punto súper clave. Y es que justamente el mundo adulto hoy día está, justamente a través de redes sociales, levantando comentarios que creen que insultan a esa persona adulta que publicó esto. Ajá. O que creen que insulta a, por ejemplo, a mí, director ejecutivo de una fundación. Pero no, justamente esos mensajes, que además después se multiplican, terminan siendo hostiles para los adolescentes y jóvenes, claro, que están creciendo. Claro. Y que, como dices tú, a veces ni siquiera les llega a ellos directamente, pero al ver que por algo tan simple como ser un Therian o qué sé yo, y que además nuevamente confunden cosas, etcétera, los adolescentes prefieren retractarse, esconderse, omitir, y por lo tanto decir, pucha, no puedo salir, no puedo decir quién soy. Ajá. O sea, si hay una persona que dice ser Therian, entonces si yo mañana digo que soy gay,
0: claro.
2: Entonces más mal me van a tratar.
1: Yeah. A mí me hizo escuela, mi hijo, la verdad, porque igual debo reconocer con harta vergüenza, porque uno de repente se suma a cosas que uno piensa que son como no tan dañinas. En algún momento yo también hice chiste de un Therian y fue triste para mi hijo, porque como que me lo hizo ver, así me dijo, una vez estábamos comiendo, me dijo, ¿por qué te molesta tanto algo que a ti no te afecta en nada? ¿Sí? Si esa persona es feliz haciendo eso, mientras no esté haciendo daño, ¿qué te importa? ¿Cachai? O sea, tú jugáis cartas, él da lo mismo, ¿me entendí? Y como que de alguna forma entendí de dónde venía.
0: Claro, porque se siente que está ahí traspapelando cosas, ¿cachai? Y uno polariza, no se da cuenta como siendo adulto.
1: Tal cual, pues yo dije, ¿sabes qué? Tiene toda la razón.
2: Toda la razón.
1: Y le pedí disculpa igual, pues porque siento que de alguna manera quizás un poco dañé su zona segura de la casa, ¿cachai? Como, yo creo que eso es importante, que de repente lo que uno dice no necesariamente es inocuo. Como que uno piensa que no, que es un chiste nomás.
2: Claro. Y venía pensando eso, como sabía que me iba a juntar con usted, ¿ah? Venía pensando, porque el otro día vi un capítulo de tu podcast, ¿ah? Y decía, sí, pues las bromas pueden existir, las tallas pueden existir, y uno las puede ver, pero la ve cuando tiene un espacio de confianza, claro, cuando ese espacio ya es seguro.
1: Sí,
2: y tú lo haces, y lo haces con tus amigos.
1: Claro.
2: Pero no lo haces con otras personas. Sí. Y esa es la invitación que hace Todo Mejora hoy en particular, uh-huh, al mundo adulto, uh-huh, principalmente. El mundo adulto tiene que informarse, que era lo que decíamos antes, claro, pero también tiene que ponerle un freno antes de decir algo. Que no aproveche las redes sociales, que entienda y se informe, porque justamente empiezan a mezclar cosas. Entonces dicen, estas fundaciones quieren adoctrinar. Nosotros no queremos adoctrinar a nadie. De hecho, todo el rato he dicho que esto es una invitación.
0: Claro.
2: Y el que quiere la recoge, y el que no la quiere no lo recoge.
1: A veces un llamado a la educación, ¿eh? Sí. Yo, por ejemplo, estoy en este React en el canal 13. Todos sabemos que la televisión tiene un grupo etario que asciende de los 60 años, gran parte, dos tercios de la televisión. Entonces yo he estado teniendo contacto con esta gente. Bueno, en este reality hay una persona que es la Mopa, le mando muchos cariños, que ella también está como, bueno, es parte de las disidencias, pero además ella es de contextura gruesa. Es impresionante el nivel, pero ¿sabéis de dónde viene? De gente adulta.
2: Sí.
1: No lo veis de una persona. De hecho, la gente que le pone como mordaza a eso son los más jóvenes. Pero impresiona ver que las referencias corporales, que las referencias de orientaciones sexuales siguen predominando de los 50 años para arriba, que sigue siendo la gran parte de la población. Solo son dos personas, ¿cachai?
0: Ahora, igual es complejo, porque, por ejemplo, ya uno habla de Todo Mejora, que es en pos de las niñeces y las adolescencias. Pero nos estamos dando cuenta de que hoy día parece que tuvieron que tomar un paso más allá.
2: Así es.
0: Tuvieron que ir a los adultos. A la adultez, ¿cachai? Entonces, sí, igual es como un nuevo desafío dentro de, porque finalmente nos estamos dando cuenta de que no avanzamos tanto, parece, lamentablemente, ¿cachai? O sea, tenéis que llegar a buscar datos y mostrarle a la gente datos para que entienda de que esta cuestión no es como, no sé, por el otro día había un abogado, tú no estabas ahí, pero justo hablamos con un abogado sobre temas legales en torno a la comunidad. Y nos decía, o sea, como que la gente creyó en un momento que porque teníamos el matrimonio igualitario, porque lo mencionaba, todos iban a estar felices, y como que no se trata de eso, se trata de una cuestión de que tienes que entender que ese es parte de,
1: claro,
0: pero aún queda mucho por construir, en especial con las personas que están creciendo.
2: Así es. Mira, eso que tú acabas de decir, yo siempre uso esta frase. La gente adulta, uno la escucha siempre decir, a la mayoría de las personas decir, yo acepto a mi hijo, yo acepto a mi hija. Y yo siempre les digo que aceptar es la base.
1: Ajá.
2: Todos aceptamos a todas las personas, o deberíamos aceptar a todas las personas. Yo acepto a ustedes, acepto a quienes están aquí acompañándonos, etcétera. Es obvio. Después viene con el tema de la diversidad, pero en verdad con todas las personas, y en especial con tus hijos o con los niños que tienes a tu cuidado, dos pasos más, que son abrazar esa diversidad, esa persona quien es, con su realidad, con sus características, abrazarla y después celebrarla, que eso es lo más importante. ¿Por qué? Porque ahí aparece lo que mencionas tú. A veces hay mucho que tiene que ver como con esta cosa del honor social y del honor familiar. Nosotros ocupamos un concepto que se llama familismo, que es el honor familiar, y que radica en que justamente las familias, por proteger a la niñez, deciden esconder a la niñez o a la adolescencia. Y eso es un sistema de violencia y es un espacio donde la niñez no puede desarrollarse libremente por como es. Entonces, la invitación entonces nuevamente al mundo adulto es a aceptar, abrazar y celebrar la diversidad de tu hija, de tu hijo. Y a que, otra cosa importante, no solo esto es para las mamás ni para los papás, es también para todas las personas que tenemos un trato directo con niñez o con adolescencia. Y aparecen los hermanos, los tíos, los primos, los profesores, porque muchas veces esas personas terminan siendo el lugar más seguro de la niñez y de la adolescencia.
1: Y uno aprende harto, ¿eh? Yo con mi hijo aprendí bastante, como que de repente uno entra como en estas torpezas media neandertales, en que uno piensa que la está haciendo bien, entonces ya como una forma de mostrarle a mi hijo que yo estoy ok con esto, como
0: la
1: que yo le muestro una película y diga, mira hijo, son gays, hasta ahí, así como, y me dice, no es necesario que me muestres películas con papás con temática gay para que yo sienta, ¿cachai? Claro. Me basta que cuando aparezca una pareja gay no me tapís los ojos, con eso yo siento que estamos ok. Pero
2: no imitas ni te pongas incómodo.
1: Claro, no es necesario que, hijo, vamos a ver una película gay como para que yo me sienta aceptado. Yo no, como que me dice, no va por ahí la cosa. Más me violentaría que te pongáis incómodo frente a una situación así, ¿cachai?
2: A propósito, lo que mencionas, que esto es súper importante, es que si uno quiere ser un espacio seguro no es tener siempre las respuestas ni las respuestas positivas. Un espacio seguro es asegurarte de que la persona que te está contando quién es, qué le gusta, etcétera, no tenga miedo de perder el cariño por decirte quién es.
1: Sí.
2: Eso es crucial.
1: Yo creo que el Mateo, una de las cosas que le gusta a él es que somos receptivos. Como que él también cuando siente que nos puede educar en algo, se siente libre también.
0: De decirlo. Bacán,
1: ahora,
0: sí.
1: También él sabe que muchas veces nosotros desde la experiencia de adultos podemos también tener un rebate a acuerdo con ello, ¿cachai? O sea, por ejemplo, en el tema relacional, yo le digo, hijo, está súper bien que tengas estas inquietudes, pero hoy por hoy sube tu nota, que es como lo más importante. Creo que independiente de todo,

0: muy buenos ejemplos de tu vínculo con tu hijo que reflejan justamente el trabajo que hay que desarrollar y que, insisto, no es solo de la madre o del padre, sí, porque muchas veces también por trabajo la madre y el padre están más concentrados en otro espacio, pero el hermano, el profesor, el tío, el padrino pueden apoyar a que se establezcan conversaciones en torno a la diversidad o se vean series, películas, etcétera, y ver en el fondo cómo tratamos esta temática y hacemos de nuestra familia y de la niñez que está creciendo una persona mucho más amigable, empática con su entorno.
1: Sí, a mí me gustaría recalcar lo importante que son estos espacios. Mucha gente siento que cree que esto como que satura, pero hay que recordar que hoy por hoy es un camino largo.
2: Sí.
1: Piensa que la mujer hace poco salió de la cocina, como alguien dice, y aún así, a pesar de que ha avanzado harto, aún así hay un sector de la población mundial que genera resistencia. O sea, piensa todo el tramo que se ha avanzado y aún hay que seguir hablando de eso. ¿Está ahí? Imagínate, esto otro son procesos largos y hay que estar constantemente abriendo mesas de diálogo, porque no es como ya lo hablamos dos meses y listo, quedamos.
2: No
1: es tan así. Entonces,
0: súper de acuerdo. E insisto, la información, o sea, la idea es ir a informarse, educarse y a omitir esos malos tratos en el fondo, como
2: necesario.
0: También, esto siempre lo digo, todas las personas tenemos una capacidad mental. Tenemos una súper alta capacidad para poder dialogar distinto, para poder acomodar nuestro lenguaje, para poder adaptar y decir o no decir ciertas cosas en ciertos lugares. No somos personas que no tengamos esa capacidad. La tenemos y entonces la invitación es a desarrollar ese cerebro y ese corazón de mejor manera al final del día.
2: Cristian Brinea, director ejecutivo de Todo Mejora, muchas gracias por venir a vernos. Siempre se nos hace súper corto el tiempo. Pero ya saben, todos vayan a conocer más de Todo Mejora si es que aún no lo conocen, porque es importante seguir apoyando a las niñeces y adolescencia.
0: Sí, muchas gracias por la invitación.
1: Querido.
0: Nos vemos.
2: Nos quedamos con Sam Smith. Esto es I Feel Love.
1: Buen tema.
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1: Gente querida, oye, muy buena conversación que tuvimos. Tenemos una pausa y ya regresamos con más Pongámonos Serios. A ver, ¿qué le tenemos tendencia? Así que va a estar bastante bueno. Billonario, ahí se lo tengo.

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1: Es la hora. Es la hora. Es la hora en los 40.
2: Falta un minuto para las 7.
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1: Oye, sí, ya, pues, Roberto, ¿por qué no tomas el programa tú?
2: ¿Qué pasó, hermano? voy a poner música mezclada.
3: ¿Por qué no puedo ser billonaria?
1: ¿Te das cuenta lo que significa ser billonario?
3: Creo. Pero antes de ser billonario tuve que mencionar algo, porque si no se me va a olvidar y se no me va a retar.
1: ¿Qué pasó?
3: Tenemos un concurso.
1: ¿De qué? Vamos a ver, letras robadas.
3: No, vamos a ir a ver a usted, señálemelo.
1: ¿Qué es eso?
3: Una banda de rock indie de Argentina,
1: verdad,
3: son terrible conocidos.
1: Vinieron a ver La Palusa, ¿verdad?
3: Sí, usted señálemelo.
1: Ese que nombre, no lo asocié con música.
3: Sí,
1: lo asocié como con una película.
3: Que tocan este domingo en el Club Chocolate.
1: Buena.
3: Con su reciente quinto álbum, Términos y Condiciones. Entonces, si quieren ir, estamos regalando entradas dobles. Ya. ¿Cómo participar? Cuéntanos al más 569-5879-2865. ¿Qué quieres ir? ¿Con quién iría ahí?
1: Eso.
3: Y estáis participando, ¿ya?
1: Usted señálame eso. Con quién iría, a usted señálame.
3: Usted exacto.
1: Muy bueno.
2: Excelente.
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3: De creatividad. Mientras la gente participa, claro, pues, volvemos a lo millonario.
1: Elon Musk se convierte en el primer billonario del planeta tras el debut histórico de SpaceX en bolsa. ¿Pensás que este weón estuvo en la quiebra? Igual, independiente que te caiga bien o mal y todo, es el tipo un excéntrico, pero este loco le tuvo que pedir plata al gobierno de Estados Unidos porque estaba en el hoyo, y ahora el primer billonario del planeta. Con el debut de SpaceX en la radio.
3: Él no solo me va en la radio, amigo.
1: Oye, acá yo lamentablemente me gustaría que esto era el vito acá, porque tú cachás que $1 billón.
3: Ah, yo me enreo.
1: Es ¿sabes
3: distinto.
1: Por qué? Es distinto para los gringos que para nosotros, sí. La gente normal. Porque sí. El billón como número real, numérico, romano, el billón es mucho más que el billón gringo.
3: Sí.
1: ¿Está ahí?
2: No le sé, amigo.
1: Pero
3: sí, es bien enredado.
1: Es bien enredado.
3: Cuando salen esas cifras hay que tener como cuidado cómo las traduce.
1: Exacto, porque en el fondo ser billonario en Estados Unidos no significa que su fortuna está en billones reales.
3: Claro.
1: ¿Cachai? Pero sigue siendo un chingón de plata, como dicen los mexicanos.
3: Pero pues.
1: Sí, patrimonio rosa, los $1.05 billones, según el índice de multimillonarios de Bloomberg. Imagínate que las acciones de SpaceX abrieron en $150 cada una. Imagínate la gente cuando por primera vez invirtió en SpaceX, cuyas acciones tienen que haber estado en $20, si no es que
3: ¿qué?
1: Menos. Sí, pues cuando partió
3: SpaceX. ¿Y tú no invertiste nada sabiendo esa información?
1: Yo quería saber, yo no sé nada de la bolsa, pues nada. Pero SpaceX estuvo en proceso de quiebra, o sea, durante los primeros años de SpaceX fue pura pérdida.
3: Mira, yo te voy a decir algo. Me acabo de acordar de un K-drama a propósito de esto. Estoy viendo el Taiwan Class, un clásico.
1: Para mí es el primer K-drama, como que pegó afuera.
3: Ya, pues, el asunto es que en Taiwan Class, el personaje principal, uno de los motivos por el que tiene plata es porque invirtió en la empresa que quiere destruir por dentro cuando tuvo una baja en la bolsa. Entonces el loco compró acciones. Y después esa empresa repuntó.
1: Ajá.
3: Y el loco se hizo millonario porque supo el momento donde comprar. Y obviamente todo esto es parte de su venganza. Bueno, ese ejemplo quería tomar para este tipo de cosas. Que uno de repente no
1: le toma el peso. Aparte que tenéis que pensar que es un tipo excéntrico, billonario, que venía haciendo otras cosas que de repente se le dio de decir voy a mandar cosas al espacio, weón. La mayoría de la gente lo dio como ya. Sabes que te pasaste un poco de lo excéntrico. Entonces fue una empresa que salió con bastantes dudas, pues bueno. Entonces no era bursátilmente muy fuerte. Yo creo que ese cambio, de hecho, fue lo que casi lo llevó a la quiebra, porque entre Tesla, que se lleva al hoyo, y SpaceX, que no estaba teniendo mucha operación, lo llevó como a la quiebra. Y yo creo que lo que hizo el cambio fue cuando él logró recuperar estos, que son como los armazones que están llenos de... De
3: creo que te juro que te quiero adivinar,
1: no,
3: pero
1: llama...
3: no entiendo.
2: No te puedo ayudar.
1: Los cohetes.
3: Que ustedes no vieran lo que está.
1: Los cohetes.
3: Que me está haciendo.
1: Los cohetes tienen propulsores.
3: ¿Ya?
1: Son los que se sueltan. Cuando los cohetes, cuando avanzan,
3: ya.
1: Van soltando.
3: Lo que suelta.
1: Exactamente. Ya. Esos se perdían, ¿cachai? O quedaban como basura espacial o caían en algún lugar. Usualmente, entonces, que los tiran en el punto Nemo, que es el punto más lejos X. Bueno, ahí está lleno de basura espacial. Pero también significaban mucha pérdida porque había que volverlo a construir. Y Musk fue el primero en decir, no, yo puedo bajarlo y que vuelvan solos y que aterricen, ¿cachai? Y que fue historia, fue histórico, ni la NASA. Y lo logró, po. El loco los recuperó y cayeron de vuelta. Les armó como una cámara espacial, especial, Y eso es lo que hizo que SpaceX se fuera la chucha para arriba, porque dijeron ya, estos tipos están revolucionando la industria de la exploración espacial. Y creo que ahí es lo que lo llevó a esto. Y no solamente él, o sea, él está millonario, pero imagínate a la cantidad de inversores que en este momento hizo multimillonario.
3: Donde nosotros no estamos.
1: No estamos. Imagínate, compraste 1,000 acciones a $20, de 20 a 150, loco. ¿Quintuplicaste esa plata?
3: Ay, ¿sabes quiénes también le pegaron en el palo una vez? ¿Quién? Hace 25 años. ¿Quién? Blink 182. Blink 182.
1: ¿Con cuál de todos sus temas?
3: Un día como hoy, hace 25 años, que duela mi corazón con el disco Take Off Your Pants and Jackets.
1: Hoy día subiste algo relacionado.
3: Gran disco, parte de mi adolescencia, muy fuerte todo. Muy cortito, las 6 bonus tracks que nunca habían estado en ningún formato físico ya están en todas las plataformas digitales.
1: ¿En serio?
3: Sí. Mira. Así que te dejo ese dato. Nos vamos a quedar con The Rock Show.
1: Eso, muy bueno.

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1: Amiguita, tenemos más Pongámonos Serios, pero no sin antes revisar nuestra lista del 40 al 1.
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0: insistir en que se han perdido valores tradicionales para llamar a las casas.
1: O sea, yo de hecho creo que gracias a esta canción ya no siquiera se puede responder de la manera común y corriente.
0: Todo se fue a
1: las pailas, efectivamente. O sea, si tú hoy día no puedes contestar el teléfono y decir aló,
0: aló,
1: aló,
0: aló,
1: ven pa'l party a tu gato, déjalo.
2: ¿Aló?
1: Ah, ya. ¿Qué pasó?

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0: 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Temperatura. Es la temperatura. En los 40.
1: 12 grados.
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1: ¿Cómo es esto de Minuto 40? A ver.
2: Mira, yo no te voy a hablar de estadística ni nada de eso, a pesar de que Canadá empató hoy día contra Bosnia. No puedo. Y hoy día en la noche tenemos otro partido.
1: Ajá.
2: Y si mal no me equivoco, es Estados Unidos.
1: ¿Contra?
2: Partido de hoy mundial. Con Paraguay a las 9 de la noche.
1: Nah, Paraguay nos va a pasear.
2: ¿Pero sabes quién juega el fin de semana?
1: No.
2: Japón.
1: ¡Ah, fútbol!
2: Juega contra Países Bajos.
1: ¡Ándale!
2: Yo te quiero contar una curiosidad.
1: Dígame, a ver.
2: ¿Tú sabes por qué la selección japonesa lleva un cuervo de tres patas en su escudo?
1: Efectivamente, sí sé. Es porque para el terremoto, cuando se cayó la central nuclear de Fukushima, se empezaron a aparecer estos cuervos de tres patas. Es por eso, ¿no? O es una tercera pata lo que tiene el cuervo.
2: ¡Ay, que eres tonto! Detrás del símbolo de los samuráis azules existe una antigua leyenda japonesa, el Yatagarasu. Gracias. Una enviada por los dioses para guiar a un emperador perdido que se convirtió en uno de los emblemas más importantes de Japón y del fútbol japonés. Su historia tiene más de 1000 años y sigue acompañando a Japón y además también los guía en el camino correcto. Es una tradición japonesa del verdadero éxito.
1: Sí.
2: No consiste en llegar antes que otros, sino que avanzar con propósito, humildad y perseverancia.
1: En el anime, los cuervos son súper relevantes, aparecen en varias series. Voy a ir como quizás a la más pronta que hay ahora, que es Kimetsu no Yaiba, que son estos, bueno, o cazadores de demonios, Demon Slayer. Bien cortita la historia, son personas, el mundo está plagado como de demonios, entre comillas, que depredan de personas.
2: Claro.
1: Y existe un bastión de resistencia, que son gente que entrena y se hace muy fuerte, que los combate. Estas personas que los combaten, a cada uno se le designa un cuervo que les entrega sus misiones de cada día y los guía a donde tienen que ir. Y cada uno tiene su propio cuervo. Entonces, pero esto mismo sucede en varios animes.
2: Tienen un tema ahí con el tema de la guía espiritual.
1: Efectivamente.
2: Lo encuentro muy bonito.
1: ¿Quieres otro dato interesante del cuervo como animal en general?
2: Ya.
1: Tú sabes que los cuervos tienen un trazo laríngeo casi idéntico al del ser humano. Cuando ellos hablan, las voces humanas que generan son casi idénticas. Por eso que en los bosques hay cuervos que han aprendido palabras,
2: claro,
1: como por ejemplo. Y por eso que hay muchas personas que escuchan palabras en los bosques y se cagan de susto, porque se escucha como hola. Y es como que un tipo te dijera hola. Y de verdad que es macabro, weón. Vean videos de cuervos hablando. Es muy chistoso cómo imitan la voz humana muy, muy bien.
2: Qué notable. Dijimos que íbamos a hablar del jugador 40.
1: ¿Verdad? ¿Quién es nuestro jugador?
2: Voy a dejar al jugador Keito Nakamura.
3: Keito Nakamura.
2: Ha jugado en Europa. No se sabe si finalmente va a ser como parte de los oficiales este domingo, pero tiene 25 años, juega como extremo izquierdo delantero en el Stade de Reims de la Ligue 1, de la Ligue 1 de France.
1: Ajá.
2: No sé cómo se dice en francés. Y es, por supuesto, parte de la selección nacional de Japón. Perfecto. Así que eso, te googleará si quiere buscarlo. Yo le dejo el dato.
3: Keito Nakamura.
2: Le dejo el dato nomás.
1: Que es parte de la extrema izquierda, por lo que dijo la José, como un hacho.
2: De la cancha.
1: ¿Ah?
2: Vos eres ridículo, ¿verdad? Bueno, más allá de eso, no nos vamos a quedar con música japonesa, nos vamos a ir al tiro a Corea.
1: ¿Con qué nos vamos?
2: Porque habían unas chicas que estaban presentes en el partido de ayer apoyando a su selección, a los Diablos Rojos. Estaba Winter y estaba Karina. De Aespa, mira, apoyando a la selección coreana.
1: Ayer en el React, mucha gente viéndonos en pantalla dividida. Había mucha K-popper viendo Corea, me da mucha risa.
2: Es que hay que apoyar.
1: Está bien.
2: Y ellos también apoyaron. Más encima vienen en septiembre. Nos vamos a quedar con su más reciente éxito.
1: Eso.
2: Lemonade, en la 101.7.
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1: Oye, pero ¿qué está pasando
2: los,
1: aquí?
2: Yo
1: los,
2: dije.
1: ¿Qué pasó?
3: A ver.
2: ¿Qué? ¿Cómo los cuervos?
3: A ver, los silencios son importantes en la vida.
1: Es verdad.
3: Los silencios comunican. Las canciones que más éxito han tenido mantienen en algún momento de su composición un silencio, algo para respirar, que nos permite reflexionar. No todo puede ser ruido.
2: ¿Tú escuchaste la canción número 29 de BTS?
3: Dependiendo de tu audición y tu equipo de audio. Sí. Yo me doy gracias a Dios que yo tengo muy buena audición.
2: Ya. Era canción.
3: Me gusta. Tú explicaste que era una.
2: Es un gong. Una campana. Sí, una campana importante, tesoro nacional de Corea.
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2: No me quiero ir sin decir dos cosas.
3: Diga.
2: La primera, no puedo creer que le cambiaron la tipografía a Loon.
3: Pues le dio un ataque.
2: No, es que loco, sufro con estas cosas. Ya todavía no supero lo del metro, ahora es Loon. Dos, en los 40.cl dejé una nota así, chicos, a veces hago otras cosas, pero sobre los mismos temas. Sobre qué hacer este fin de semana para celebrar los 13 años de BTS, porque hay muchas cositas. Y mañana, porque nunca me hago autobombo, ¿sabes qué tal lo voy a hacer? Mañana voy a estar en un evento en el Teatro Cousiño.
3: ¿Lo vas a estar animando?
2: Sí.
3: Oye, felicitaciones.
1: Mira, bien.
2: No, vete, igual había hecho cositas, bien, pero bien, me siento más cómoda porque este BTS pues, me manejo.
3: Pero está bien, te juro, te lo felicito,
2: sí,
3: me encanta.
2: Sí, sí, así que eso, voy a estar ahí en el Teatro Cousiño y después me voy a ir así.
3: Me gusta, amiga.
2: Sí, y ahora me voy a ir a carretear porque me zampé tribal, miel, jengibre, todo lo posible y estoy, bueno, filete de las 5:30 de la mañana.

0: idea.
1: Es bacán asustarse. Oye, vayan a ver, no sé si alcanzo, vayan a ver Obsesión.
0: Ah, ya, sí.
1: No sé si sigue en cartelera, buenísimo. Yo me reí harto, la gente la tilda como yo creo que tiene muchos alivios cómicos. Vean la actuación de esa mujer, es impresionante. Te juro, weón, que ella se echa la película al hombro. Es de verdad que vale la pena verla en el cine porque es increíble el nivel de actriz que es, weón. Es impresionante. Salís pa'l hoyo. Y Backrooms, muy bueno. Muy bueno.
0: Una amiga que la vio, pero es que me da miedo.
1: Ya, Backrooms es un poco más de terror, es lenta, sí, pero es buena. Es buena. Son ambas películas de muy bajo presupuesto. Y lograron mucho por el guión que tiene.
2: Excelente. Oye, el nombre del juego, ¿cuál es?
1: Es que es un nombre muy raro. Se me olvida cómo se llama. Y está en mi cuestión. Ya. Iblis, creo que se llama. Iblis 3, creo que se llama.
2: Lo quiero jugar para desestresarme.
1: Sí, Iblis 3. Sale como 6 lucas, es re barato.
0: Cada quien con sus temas.
1: Nos vemos.
0: Va a jugar. Que tenemos
2: buen fin de.
1: Chao,
2: chao. Chao,
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0: 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Hora 40. Es la hora en Los 40.
1: Faltan 3 minutos para las 8.
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